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0: Ya saltaron los voluntarios con las banderas todavía enrosadas de Argentina y de Inglaterra. Hay un grupo de chicos y chicas que flanquearán el ingreso de los equipos, cada uno de ellos de un lado con la bandera argentina, del otro con la bandera de Inglaterra. El terreno se ve muy bien, están repasando goles de Argentina y de Inglaterra en la pantalla gigante del Mundial y de enfrentamientos entre ellos. Recién pasó el gol de Diego en el 86.
1: Y el de Michael Owen.
0: Sí. Así están los goles de Kane en este Mundial. El de Messi contra Austria. Se despliega el mapa mundi de la FIFA en el círculo central. Argentina hoy de azul. Qué recuerdos para ellos, ¿no? Ese azul profundo de la camiseta argentina.
2: Mirá, entra la pelota del partido el Pocho Lavezzi. El Pocho Lavezzi, ¿eh? Entra.
1: Sí, no distinguí el inglés, Ginés. No lo pude distinguir.
0: Así se están desplegando las banderas de Argentina y de Inglaterra. ¡Qué enormes! Casi 100 voluntarios para cada una
1: de las
0: banderas.
1: Qué lindas son las banderas, ¿no?
0: Es un lindo espectáculo el de las banderas sembradas en los terrenos de juego. Van a aparecer Argentina e Inglaterra. Que empiece ya, por favor. Que empiece el partido. Así está Michael
1: Buffer,
0: el famoso presentador de boxeo en Las Vegas.
1: Todo show, ¿eh?
0: Todo
1: el presentador
0: show.
1: De Las Vegas vino hasta Atlanta. Muy bien, qué lindo, ¿eh?
2: Se prende todo, Michael, ¿eh?
1: Ah, sí.
2: Dale facturar.
1: Y vive en Las Vegas el hombre, ¿no? La debe pasar muy bien. Ya. Falta que digan este rincón.
0: Y casi, ¿no? Van a aparecer los equipos. Faltan 10 minutos para las 3 de la tarde en Atlanta. Una hora más en la República Argentina. Michael Buffer presentando los equipos. Lleno el estadio. Una cabecera para los argentinos, otra para los ingleses, donde hay algunos argentinos. El resto mezclado, pero con más presencia argentina. Está presentando Buffer a la selección de Inglaterra. Por eso la ovación de la hinchada británica. Ahora hará mención a la Argentina, al campeón del mundo. Ahora tendrían que haber puesto un conductor que hable en castellano, ¿no? Digo, porque hay un equipo inglés y otro argentino, latino. Pero bueno, el show es de ellos. Así la ovación de los hinchas argentinos que cantan, no les importa Michael Buffer, la presentación. Los hinchas argentinos cantan, quieren ver al equipo, quiero que este empiece ya.
1: Qué bien se mantiene, Michael Buffer, ¿eh? Pasan los años, el tipo tiene el mismo peinado, el mismo semblante, presenta a los equipos y cuando todo esté en silencio, ahí vamos a escuchar. Mirá acá, los muchachos de Argentina, en primera fila.
0: Sí, las bandas de Argentina. Las banderas de mi corazón. Quiero verlas ondeando. Luzca el sol o no. Grande indio. Hoy recurrimos a todos nuestros próceres. A todos nuestros santos. A todas nuestras creencias paganas. Y de cualquier religión. De acuerdo a quien escuche la radio o mire el partido. La cuenta regresiva para la salida al terreno de juego. Con camperas negras, los argentinos, camperas blancas para Inglaterra. Se viene el campeón del mundo para la cancha, semifinal de Estados Unidos, México y Canadá. Espera España en la final. Argentina está en el terreno de juego, acompañada por la ilusión de un público que no para de alentar. Así están los campeones del mundo, los 11 portadores de ilusión, encabezados por el mejor jugador del mundo, Lionel Andrés Messi. El partido de nuestras vidas, Argentina e Inglaterra, van rodeando el mapa mundi de la FIFA los protagonistas, y en un rato escucharemos los himnos de Argentina y de Inglaterra en Radio La Red.
1: Camiseta azul, como en el 86, campera azul, y creo que el Dibu Martínez con un buzo parecido al del Pato Filiol en el 78.
2: Diego en la inspiración, México 86 en la referencia, esa llamita que te volvió a encender el Burrito Ortega en el 98, y que hoy el gran líder Messi y compañía tienen que mantener más viva que nunca para llevar a Argentina a su séptima final.
0: Nos preparamos para los himnos. El árbitro será el estadounidense Ismael Elfat. Primero, el himno de ellos.

0: argentino, nuestra canción patria. En Atlanta se abrazan, se juntan los muchachos de la selección.
1: Y ahora sirva a los ingleses, porque le cantamos el himno a nosotros.
0: El himno nacional argentino, levanta el volumen de la radio, esperando por el partido ante Inglaterra.

0: con gloria morir. Vamos Argentina. Se va acercando el momento de la verdad. Se saludan diplomáticamente los protagonistas. Ya se va terminando el tiempo de las palabras. Solo quedarán las nuestras para contarles a los hinchas argentinos cuál será la suerte de la selección campeona del mundo.
1: Ya le veían las caras a los jugadores con el himno. La manera de cantarlo así con los dientes apretados. Te das cuenta que es un partido diferente. Que esto no es Jordania, no es Austria. Esto no es Egipto, no es Cabo Verde. No es Argelia. Es el partido, es el partido. Por eso imagino a un equipo con toda la furia, Toti.
2: Sí, tuvimos una previa de 4 días. Ahora es el momento de ser mejor que ellos. De jugar más, de meter más, de ganar las divididas, de atacar más, de ser superior a Inglaterra en todos los aspectos. Este equipo y este partido, sobre todo este partido, se gana con fútbol, pero sobre todo con actitud. Con actitud argentina se puede meter en la final.
0: Así se van retirando los voluntarios. Argentina que posa para la foto. Los ingleses esperan para hacer lo propio. Pique corto, mete Paredes.
1: Lo que se ha vendido la camiseta es azul, ¿eh? Es impresionante en la Argentina y acá también.

0: está por estado Licha, en algún momento quizás entra Otamendi. Este partido yo creo que lo ganamos o con una contra perfecta que maneje Messi, o con una pelota parada, cabezazo de Guti, o cabezazo de Otamendi. Si entra, y si no, Argentina la veo esperando lo más campante, que lleguen los penales y que aparezca el Dibu, ¿no? Porque ellos no patearon, nosotros tuvimos una de Enzo, pero es un partido sin llegada, es un partido trabado.
1: Los análisis de Gustavo López y Toti Pazman, se van los protagonistas para el entretiempo con ellos respectivamente. Gustavo Sarroch con Argentina, Matías Palacio con Inglaterra, y eso va a desembocar en la información deportiva de Fernando García.
2: Bueno, Leo, tiene un amonestado el equipo campeón del mundo, es Lisandro Martínez. En el banco de los suplentes aguardan Rulli, Musso, Montiel, Otamendi, Senesi, Facundo Medina, el tucumano Ezequiel Palacios, Valentín Barco, De Paul, Giovanni Lo Celso, Diego Almada, Nicolás Paz, Lautaro Martínez, el flaco José Manuel López y Nicolás González.
3: Pisó el árbitro, directamente fue Bellingham a increparlo al VAR. Apareció Messi, apareció Enzo Fernández, después volvió Bellingham y en el medio se metió Rodrigo De Paul, que aunque no esté jugando, juega su partido del banco de los suplentes. Tiene un solo amonestado de Inglaterra, así como nosotros tenemos a Lisandro Martínez, ellos a Elliot Anderson.
4: Segundo partido que Argentina no marca en los primeros 45 minutos en esta Copa del Mundo. El antecedente era en el partido contra Egipto. 6 goles a favor, tan solo 1 en contra en los primeros tiempos para el equipo de Scaloni en este Mundial. Inglaterra se fue empatando el entretiempo en 5 de los 7 partidos.
1: El Mundial, Pablo Navarro.
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1: Bueno, están los auxiliares trabajando en el terreno de juego. Argentina empata 0-0 con Inglaterra. Recordame los suplentes de Argentina, Gustavo Sarrochi, y los amonestados. Uno solo tenemos, Lisandro, ¿verdad?
2: Sí, Lisandro Martínez, Leo. En el banco aguardan Rulli, Musso, Montiel, Otamendi, Senesi, Facundo Medina, el supo Ezequiel Palacio, Valentín Barco, De Paul, Lo Celso, Thiago Almada, Nicolás Paz, Lautaro Martínez, José Manuel López y Nicolás González, Leo.
1: Por el lado de los ingleses, Matías.
3: En el banco están los arqueros Henderson y Trafford. O'Reilly, Salová, Jordan Henderson, Denver, Kobe Vaino, Watkins, Madueke, Ese, Tony, Saka y Conza.
4: Estoy imaginando el vestuario de Argentina. ¿Qué estará pensando Scaloni? ¿Qué hacer? ¿Qué tecla tocar? En la derecha sufrimos mucho. Ahora, claro, si sacás a Simeone, yo creo que vamos a sufrir más. Porque lo liberás a Spence, que nos volvió locos, por lo menos de entrada. Anderson está amonestado. Ojalá llegue tarde a una y lo terminen echando, porque el partido está bravo, está difícil. Ninguno llegó, ninguno lastimó. Creo que el juego de ellos fue un poquito más fluido. Siempre Nico González. Estoy pensando en De Paul también. De Paul para segundo tiempo. Nico González. Lautaro Martínez. Tenemos material para poner, ¿eh?
5: Sí, así estamos aguantando. Argentina, para mí, desde mi visión, está aguantando el partido, está peleando el partido. Está, a ver, que se entienda, ensuciando el partido. También en cada fricción enseguida van a pechar los jugadores ingleses. Pero ojo, está funcionando.

está aguantando bien el partido y lo puede aguantar así hasta los penales para mí. Ahora, si lo queremos ganar, si lo queremos definir en los 90, algo hay que tocar. Estoy de acuerdo con Gustavo, puede ser Nico González por la izquierda, puede ser Lautaro, lo que pasa es que hoy no veo doble 9,

0: Newcastle ya fue transferido al Barcelona por 80 millones de euros.
1: Furiosa, rabiosa Argentina, ya está para reanudar el partido, todavía no reaparecen los ingleses que ganan 1-0.
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1: Va a reanudarse el partido con una salida para Inglaterra que gana con gol de Gordon.
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1: Matías, decime.
0: Inglaterra, entra el 2 Conza, se va al 18 Anthony Gordon, un lateral por un delantero pone.
3: Cambios en Argentina, 3 de Paul.
0: Sí, 3 cambios adentro de Paul, Otamendi y Gonzalo Montiel van a salir. Molina, Juliano Simeone
3: y Lisandro.
0: Lisandro Martínez.
3: Muy bien, también los cambios, a ver si podemos ganar de arriba. Lisandro amonestado también. Le mete mucho cabezazo, dale.
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1: ¿Cómo ves los cambios, Toti?
4: Mirá, me gustan. La pena que me da que este segundo tiempo es todo nuestro y que nos lastimaron en lo que venimos hablando siempre, ¿no? La espalda de Molina, nos hicieron el gol por la espalda de Molina, ahora entra Montiel un poquito tarde.
1: Bueno, van 27, perdemos 1-0, segundo tiempo, lateral para los ingleses.
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1: Spence que hace el lateral, pelea Kane, la deja para Rice, se le fue el lateral para nosotros.
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1: La posee Enzo Fernández. Enzo Fernández la iba a tirar para el Dibu, pero le marcaba el pase. Kane anticipa a Spence, la tiró afuera, lateral para Argentina en defensa.
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1: Lo marcó bien Spence a Messi, lateral para ellos.
4: Lo único que me sorprende es que no haya entrado Lautaro, ¿no? Estamos 1-0 abajo, Lautaro está muy bien en los últimos partidos. Es el quinto cambio.
1: La aguanta Bellingham, de espaldas Bellingham a la marca de Montiel. Finalmente la perdió, se la lleva Enzo. Enzo Fernández al medio para Julián, le marca el pase Nico González. También se suma al ataque Tagliafico, la mantiene Julián. Mi lindo Julián Álvarez, la pisa Álvarez. Álvarez para Enzo Fernández. Enzo Fernández, el toque corto para De Paul. Sale lejos de la marca de Bellingham. Abrió para Messi, Messi al fondo para Montiel. Montiel el centro, McAllister que no llegó, Nico tampoco. El rechazo postrero por un costado. Lateral para Argentina.
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1: ¿Por qué para el partido? El tipo había hecho el lateral rápido, Montiel. ¿Por qué lo para el árbitro, el FAT? El lateral ahora para De Paul. De Paul atrás para el Cuti Romero. Se adelantó Romero. Romero tocándola por abajo a la izquierda para Otamendi. Otamendi la pone por abajo sobre el costado izquierdo para Tagliafico. Tagliafico para Otamendi. Otamendi se va cerrando lentamente. El cambio de frente para Montiel. Montiel mira de reojo el área. Tiene que meter el centro. Prefiere apoyarse atrás en De Paul. Va De Paul. Vamos Argentina. En vos confío. El balón para Otamendi. Otamendi la toca por abajo a la izquierda. Va Argentina con Nico. Nico González para Otamendi. Otamendi al medio para Enzo Fernández. Enzo Fernández, dueño de la mitad de la cancha, 1-0, gana Inglaterra. 29 ya del segundo tiempo. ¿Cómo se sufre? La tiene Montiel. Montiel para Leo. Se viene el rosarino del barrio a la bajada. La tocó para Enzo. Enzo Fernández. Atrás la puede jugar para Messi. Prefiere con Otamendi al ataque valientemente. Otamendi. Otamendi frena de manera repentina. La tira rasante para Enzo. Enzo juega por abajo para De Paul. Borde de área. Va De Paul. El centro. Entra McAllister. ¡El palo! El remate. Después le pegó mal Julián. Lo tuvo McAllister de cabeza. Pegó en el palo. La toma fuera del área Nico. Nico González para Otamendi, alguien que le pega al arco. Otamendi para Enzo, Enzo la va a tocar para Leo, la juega por abajo para De Paul, abierto Montiel, al área para Julián, la rebota para Montiel en el área, McAllister, el centro, McAllister arriba, no puede cabecear, salta Julián, la saca con la cabeza Bellingham, la baja Kane, le tira un caño a Romero, recupera de inmediato Otamendi, se viene Argentina, el culo que tienen estos ingleses, va para Julián, Julián enganchó en la puerta del área, la tiene Julián, Julián la pisa, la toca por abajo para De Paul, de 7, espera Montiel, la manda para Montiel, Montiel de primera levantará el centro, no, primero la frena, la vuelve a tocar para De Paul, de una al centro, McAllister cabeceó.
4: ¡Ay!
1: ¡La puta madre a las manos de Pickford!
4: Es un gran segundo tiempo Argentina, ¿eh? Es un gran segundo tiempo de Argentina que ya merece largamente el empate, muy parecida a la de McAllister. ¿Contra quién fue? Contra Egipto, que le taparon. Gran centro de Montiel, esta vez para McAllister. El palo evitó el empate.
3: Qué poco hicieron para estar ganando, qué increíble. Un pelotazo largo, nos agarraron desacomodados. Gol en un momento bueno de Argentina. Gran segundo tiempo. ¿Cómo ligan estos tipos?
1: Alientan los argentinos, presagian que el empate está al caer. Va De Paul, De Paul atrás para Enzo. Enzo Fernández, vamos Argentina, en vos confío. La toma Montiel, Montiel para Leo. Messi atrás, aparece De Paul. De Paul que controla la situación, la va tocando para Otamendi. Al ataque Otamendi, ¿hasta cuándo vas a aguantar así Inglaterra? Frena de repente, Otamendi atrás para Enzo Fernández. 31, perdemos. Segundo tiempo, la pelota pasa por Messi, la tiene el rosarino, va Messi, iluminate Leo, toca para De Paul, la filtró para Montiel, llega al fondo Montiel, se da vuelta, combina con De Paul, De Paul al medio para Enzo, muy atrás Inglaterra, ataca Argentina con Enzo, Enzo Fernández no manda el centro, la tira para Leo, iluminate Leo, levantó para Nico, cabeceó, cruzó todo el arco, lo tuvo Nico González de cabeza, se vuelven a salvar los ingleses.
3: Pero tenemos que definir mejor, viejo, Nico González. De cabeza, buena pelota, cobró offside igual el árbitro, menos que entró, si no, ¿sabes qué? Era gritarlo y que te lo corten.
4: No sé si estaba. Me parece que era la misma línea.
3: Por favor.
1: Habilitaba 6, me parece.
4: La tendría que haber revisado. Segunda buena pelota de Messi para Nico González. Armó línea de 5. Tuchel está metido atrás, colgado del travesaño Inglaterra.
1: Repone Pickford, arriba, Baza, arriba, Montiel, Baza. La deja correr Montiel, también Romero, lateral para Argentina.
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1: Enzo Fernández la levantó, la tiró para Nico González. Cierra Conza, le va a quedar a Nico González. González la deja correr, gana un lateral para Argentina, que está perdiendo el partido, está vendiendo cara a la derrota Argentina. 33 minutos del segundo tiempo, lo vivís en Radio La Red. 1-0 ganan los ingleses. Cambio de frente Enzo Fernández para Romero, Romero para Messi, se viene Messi por la derecha, Messi mano a mano con Morgan, le quita Morgan, y se viene el pirata, cruza la mitad del terreno Rogers, la va a tocar para Kane, quedó mal parado Argentina en el fondo. Qué peligro, Morgan Rosser, le pegó, rebota la pelota a Otamendi y corre por esa Montiel, llega primero Anderson, que ya no la toca tanto, Anderson de media vuelta, la mandó adelante, recuperó De Paul, la levanta innecesariamente, la tira para Montiel para De Paul, sale a Argentina, quedaron huecos recién en el fondo,
3: Y sí, no nos queda otra, por supuesto, quiero buscar.
1: De Paul la tira al otro lado para Tagliafico, de 11 espera González, Tagliafico cruza la mitad del terreno, por adentro Julián, por afuera González, Tagliafico atrás para De Paul, aparece por la izquierda, Rodrigo De Paul para Enzo Fernández, 34. Vamos Argentina, estamos perdiendo 1-0 con los ingleses. Messi al fondo para Montiel para Messi. Mira de soslazo el área, la juega atrás para Enzo, la adelantó Enzo Fernández. Al lado Messi, la deja para Leo. Leo la juega sobre la izquierda para Tagliafico. De 11 aguarda Nico González. El pase al otro lado para Enzo, dejándola para Messi. Iluminate Leo, Messi abre para Otamendi, ya de 9, otra vez atrás. La pelota para Messi, se da vuelta. Iluminalo Diego, va Messi. Messi en el borde del área, mano a mano con Kane. Zafó de Kane, la juega exagerada atrás, corre Enzo, evita que se vaya por un costado, la mantiene Argentina, va por el empate, comenta Totti.
4: Sí, yo como ellos sacaron a un delantero, a Gordon, el que hizo el gol, lo saco a Tagliafico, lo pongo más atrás a Nico y lo meto a Lautaro. A ver si los últimos 10 lo empata Lautaro.
3: Es el cambio que se viene.
1: McAllister atravesó la mitad del terreno. Se viene Alexis, va por el empate Argentina. La apertura para Julián. Mi lindo Julián. Álvarez mano a mano con Rice. Zafó Julián. La tiene Julián. Julián coloca por alto a la derecha para Montiel. Montiel lo encara a Spencer. La rebotó para De Paul. De Paul no puede mandar el centro. De Paul tocándola atrás para Enzo. Apunta Enzo. Se perfila Enzo. Enzo para Leo. Leo gira. La cuidó bien. Aguantó la embestida de Anderson. La tiró atrás para Otamendi. Otamendi de inmediato para Tagliafico. El centro entre McAllister, no llegó. El centro de Montiel. Intentaba Otamendi de chilena. No llega González. Falta en ataque. En contra de Kane. Nos vamos a morir todos. Se empiezan a caer los ingleses. Jueguen.
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1: Bueno, se va Tagliafico, Sarroch.
0: Exactamente, afuera Tagliafico, adentro con la 22, Lautaro Martínez.

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0: 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Aguantando la selección, se viene Nico González. Tuvo el empate argentino y no pudo. Se viene Nico, Nico toca atrás. Argentina se arma por intermedio de Enzo Fernández. Le va a pegar de afuera, le pegó. Tremenda atajado de Pickford. Tremenda atajado de Pickford al córner. Se la descolgó del ángulo a Enzo Fernández. Esto me desilusiona porque se empieza a transformar en figura el arquero inglés, Espina.
2: Y sí, bueno, y está bueno lo que está intentando Enzo Fernández, el segundo, ahora le quedó de frente.
0: Viene Messi, córner corto para De Paul, para Messi, le queda Messi, Messi va para afuera, engancha contra el área, Messi entregó la media luna, le va a pegar el Cuti Romero, ¡al argentino! ¡Gol! ¡Enzo Fernández! ¡Enzo Fernández! ¡Le pegó de afuera! ¡Griten, griten! ¡Vamos, vamos! ¡Vamos, Argentina! ¡Le pegó de afuera! ¡Le incrustó contra el palo derecho! ¡Una Inglaterra totalmente defendida! ¡Ojo la posición de Messi! ¡Pero igual está habilitado! ¡Ojo la posición de Messi! ¡Enzo Fernández adentro! ¡Lo empatamos 1-1! ¡Siempre hay vida! Siempre no se olviden, ingleses, que somos Argentina. Enzo Fernández adentro.
3: Se veía venir que Argentina iba a empatar el partido, lo tenía acorralado. Hizo cambios defensivos, Tuchel, para tratar de cortar los ataques, pero el cabezazo de González, el de McAllister, el palo, el que fue abajo, el remate anterior, este de Enzo, se veía venir el empate y por suerte llegó para Argentina.
0: ¿Y cómo no nos vamos a emocionar? ¿Cómo no se nos va a caer un lagrimón? Explota Atlanta como la cancha de Boca, la de River, Espina.
2: Y tenía que patear y era el que más estaba intentando, el tercero. El primero se fue cerca, el segundo se lo sacó Pickford, el tercero lo clavó contra un palo.
0: Bueno, vamos Argentina, vamos a ganarlo ahora. La pelota la tiene Pickford. Devuelve largo, arriba Otamendi. Queda la pelota por el costado izquierdo, 1-1 estamos. ¡Vamos Argentina, viejo y peludo nomás! ¡Vamos selección! La saca el Cuti. Viene a buscar Romero, 1-1. Por ahora y alargue, vamos que estamos mejor. Estamos más enteros, Esteban.
3: Estamos más enteros, Esteban. Totalmente, Argentina tiene que ir a buscarlo porque está para ganarlo.
0: La pelota por el medio, viene Lautaro, Lautaro llega. Le queda Julián, acordate que te dije que hoy iba a ser un gran día, Julián, acordate. Acordate que falta el Spider-Man. Acordate, que falta el de Julián, la tiene De Paul por el medio, va Argentina, replegado atrás Inglaterra, la tiene Nico, esta selección de las grandes batallas, nunca te deja gamba, por afuera viene Messi, vaya Messi que faltan tres, vaya Messi, centro está, la sacaron de cabeza en el área, la pelota queda bollando, le dice De Paul a Messi, dejamos yo, le queda Messi, Messi, no vale, hay un hombre de Inglaterra en el piso. Un choque de cabeza, estamos mejor, Espina, dale. Espina, que estamos mejor.
2: Sí, está mucho mejor después del 1-0. Está grog Inglaterra, jugó con fuego, demasiado Tuchel. Metió el equipo muy atrás con las modificaciones. Argentina se fue adelantando cada vez más. Le llegó por todos lados, por afuera, por los costados, de arriba, por abajo. Y en un 3 remates de afuera del área, los 3 de Enzo Fernández, llegó la igualdad tan merecida.
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0: ¿Quién es el que está golpeado? ¿Stones? No.
4: El número 5, John Stones.
3: Claro, cabeció la pelota, no es que tuvo...
0: No, pero se tiró para frenar. Claro,
3: por eso te digo.
0: No, si era un envión a Argentina, Esteban.
3: No chocó contra nadie, no lo golpearon, no tuvo ningún roce. Cabeció y usó eso, el golpe de cabeza, como para convencer al árbitro de que algo le ocurre y además el reglamento le da la derecha.
0: ¡Dale, Argentina, que lo ganamos! ¡Dale, Argentina, que lo ganamos! ¡Faltan dos!
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0: ¡Pégales un grito, Diego! ¡Donde esté Maradona! ¡Dieguito! ¡Pégales un grito! ¡Falta tu envión, tu empellón! ¡Para seguir en el Mundial! ¡Estamos 1-1! ¡Mira los Messi! ¡Arenga la gente! ¡Dale, Benítez!
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0: ¡No se recupera, Stone! ¡Está parado el partido en Atlanta! 1-1, señores, estamos. Enzo Fernández empató.
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0: 9, Paulo, 9.
5: Para ganarlo hasta los 54, vamos.
0: ¡Claro que lo vamos a ganar! ¡Claro que lo vamos a ganar! ¡Y vamos a llegar al alargue! ¡Claro que lo vamos a ganar! ¡Somos Argentina! Con 1-1 Inglaterra, recién lo mete la Stone. La pelota para Nico, dásela a Nico afuera. Entrega el balón Enzo. 1-1, señores, estamos. La tiene De Paul. De Paul a la derecha. Abrió para Messi, viene Messi. Messi contra el área, buena pared. La vino a buscar Messi en la devolución. La pelota deriva a la mitad de la cancha, sale Kane. Harry Kane con la pelota. Le gana la cuerda a Montiel. Lo persigue a Bellingham, se le va a Bellingham. La pelota queda dentro, bien Cuti. Bien Argentina, recupere la pelota. Recupere el balón Argentina. Recupere el partido Argentina, vamos que lo ganamos. Hace la Juliana afuera. Para Nico, viene Nico. Nico mano a mano con Gonza. La tiene Nico, Nico para Julián. Julián con la pelota, toca Álvarez. Álvarez para Enzo Fernández, para Nico González. Ataca Argentina, pelota para Bacales. ¡Ah, palo! ¡Palo, la puta madre que me parió! ¡Pegó en el palo, no lo puedo creer! ¡Le queda Messi! ¡Messi encaró, va contra el área! ¡Centro de Messi, está gol! ¡Gol! ¡Ah!

0: Lautaro, gol de 9, gol en el área. El palo había dicho que no. En el rebote lo fue a buscar Argentina. Messi tira al centro de derecha cuando parecía que era imposible. Se acomodó. Le salió por arriba de la cantidad de torres defensivas que tiene Inglaterra. No pudo de ninguna manera llegar a cortarlo Pickford. Cabezazo de Lautaro que debe ser la primera que toca. Y claro que Argentina lo iba a ganar. ¿Cómo no lo iba a ganar Argentina si juega la pelota mucho mejor que los ingleses? Gol de Argentina que está a un paso de la final.
1: ¡Vamos! ¡Vamos Argentina! ¡Vamos Argentina! ¡Vamos Lautaro! ¡Cuánto falta Espina! ¡Cuánto falta Cabezón!
2: 6-7 de quedar, no sé. Lo hizo creo que a los 2-3 minutos de los 9 que había adicionado. Ya lo había merecido McAllister con otro remate que pegó en el palo izquierdo. Y de esa jugada vino el centro de Messi y el cabezazo de Lautaro Martínez. A pesar de todos los grandotes que puso Tuchel, Argentina le llegó por todos lados y le llegó mucho de cabeza. Lautaro hizo justicia. En un gran segundo tiempo de la selección dio vuelta al marcador.
1: ¡Vamos, estado de Paul! ¡No, Paulo!
3: El tercero en Argentina, ahora Rodrigo de Paul.
1: ¡Te dije! ¡Quédate en Radio Mitre! ¡Lo íbamos a ganar! ¡Te dije que lo íbamos a ganar! ¡Te dije! ¡Van 4-9! ¡Devuelve Pickford! ¡Largo pelotazo al área Argentina! ¡Lo saca Otamendi! ¡Por afuera la viene a buscar Rico! ¡Lo mira! ¡Por la derecha Harry Kane! Al fondo, también de lateral. Lateral para Inglaterra. Se va a venir con todo. Va a ser un parto. Va a ser una batalla de Atlanta. Una batalla futbolera. Cunza con el lateral. La tira al área Argentina. Viene de cabeza. La termina sacando Nico. El balón otra vez para Cunza. Se van laterales para ellos.
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1: Se van a venir los cambios en Inglaterra. Va a meter todo ahora. El alemán lateral de Cunza. Vamos, Diego, hay que sacarla. Lateral, sale Diego. La sacaron de cabeza. Queda la pelota contra el área, va Cunza. Cunza al fondo, centro, devuelve Nico. La saca de cabeza. Otra vez Esteban, lateral para Inglaterra.
0: Ahora se invierten los papeles. Inglaterra va a buscar por arriba, Argentina metido atrás.
1: Hay que defenderse. Hay que agarrar esta. Hay que agarrar este y mandarla a la MEM. Se vienen dos. Se viene Toney y Rashford, no.
5: Toney con la 22, Rashford con la 11. Uno de los que sale es el 5, John Stones. Y el otro que sale es el 25, Spence.
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5: Rashford a la cancha con la 11, afuera el 25 Spence.
1: Bien, ¿y con qué número me dijiste, Tony?
5: 22.
1: A la que viene un centro al área Argentina, la saca de cabeza Nico González. Otra vez afuera el lateral para Inglaterra. Ganamos 2-1, quedan 3. Quedan 3 y algo más va a adicionar. El bate el árbitro, lateral que toma por el costado derecho Cunza. No quiero sufrir más, quiero que se termine. Quiero que se termine el partido. Lateral que hicieron Cunza. Cunza domina. La pelota viene atrás para el arquero. La domina y la va a sacar Pickford. Ganamos 2-1. Es dramático el final. Pelota al área Argentina. Se cruza el cote. La manda a la mitad de la cancha. No la podemos tener. Viene un centro al área. Harry Kane. Saca de cabeza el Cuti Romero. Vuelve la pelota a la mitad de la cancha. 7-9. 7-9 la tiene Pickford. La tira de zurda contra el área. Arriba Nico. La bajaron de cabeza. Complemento como puede Lautaro. La viene a buscar Messi. Queda por afuera para Cunza. ¡Ay! Que se termine, por favor. Ganamos 2-1. La tiene Pickford. Domina el arquero. Aguantemos Argentina. ¡Salí Dibu! ¡Salí Dibu! ¡Salí Dibu! ¡Salió Dibu, Esteban! ¡Salió Dibu, Esteban!
0: Salió Dibu después de un envío largo de Pickford que frontal tiró la pelota al área con todo a favor de Argentina. Inglaterra ahora va como puede. Hay que aguantar 2 o 3 jugadas más y se termina.
1: ¡Se revolea las camisetas! ¡Se revolea la vida! ¡Vamos Argentina! ¡La tiró Dibu de arco a arco! ¡Lateral para Inglaterra! ¡Gol de la Lautaro Martínez 2-1. En 2.5 de 9. Todos emocionados, todos llorando. La tiene Pickford. Domina el arquero, la saca de zurda. La tira a la mitad de la cancha. Arriba el Cuti Romero, tenera de Paul. Tenera de Paul que entraste bien. La regala de Paul. De Paul la deja corta, McKay gana. Toca la pelota Harry Kane. La cambia toda Harry Kane. Se va, se fue. Lateral para Argentina, Espina.
2: Argentina retrocede, lógico, porque mete mucha gente arriba a Inglaterra. De hecho, Bern ya se quedó casi con un doble 9. Pero a pesar de retroceder, no es que quiere pelear el partido ahí. Le responde con salidas. Lo tiene a Lautaro y a Messi descolgados.
1: 8 de 9. La saca en el fondo. De cabeza viene el balón, arriba Otamendi. Se agacharon cuando fue Otamendi, la mete Harry Kane. A la derecha, cierre la cuerda Montiel, centro. Corta muy bien Romero. La tiene Messi, tira la larga. La tiene el capitán argentino. La duerme Messi al medio, toca para Julián para Messi. Falta contra Messi, tiro libre para nosotros. Se pica el partido. Se le va encima al árbitro, tiro libre Esteban.
0: La aguantó Messi como si tuviese 20. Con el corazón la aguantó para que le hagan la falta, para que el partido se demore, para que el juego se detenga y para que Argentina esté a segundos de una nueva final.
1: Falta nada para ganar la batalla futbolera de Atlanta. Falta nada, solo te pedí Argentina. Solo te pedí, Diosito, ganarle a los ingleses. No falta nada, Diosito. 9-20. Terminalo el FAT, por el amor de Dios. No me hagas sufrir más el FAT. Solo te pedí, Diosito, ganarle a los ingleses. La saca Dibu larga. Afuera para De Paul. Se le va De Paul, lateral para Inglaterra. La pelota viene atrás para Gay. Gay para el arquero Pickford. Lo mira Pickford. Pickford afuera, presión Argentina. Lo deje salir, presión Argentina. Bien Nico. Nico Messi. Messi la lleva al banderín del córner. Pinchala Messi. Pinchala, falta. Falta Messi. Que no, dice el árbitro. La revolvieron a la mitad de la cancha. Le queda Otamendi. Otamendi atrás para Debo. La saca Debo. Manda a la Nueva York, Debo. La pelota queda en el fondo. Terminalo. Por el amor de Dios. Pelota al área, viene Kane. Cierra Otamendi. Le queda Enzo Fernández. Terminalo el FAT. Terminalo, hermano. Terminalo, papá, dale. Terminalo. Lateral para Inglaterra. Solo te pedí, Diosito, ganarle a los ingleses. Lateral contra el banderín del

condizionante, per Milano il VAR, mamma Argentina, per Milano il VAR, dale che no podemos más hermano, dale, Argentina a un minuto de la final, Argentina a punto de ganar la batalla contra los ingleses, no perdíamos 1-0, mandala a New Jersey Devo, Argentina finalista, Argentina la final, le ganamos a los ingleses, le ganamos a los ingleses, le ganamos a los ingleses, estamos en la final, estamos en la final, estamos en la final, le ganamos a los ingleses, estamos en la final, le ganamos la batalla futbolera de Atlanta, estamos en la final, Argentina la final, Argentina la final, Argentina finalista, qué huevos, qué coraje, qué equipo, qué ganas de llorar, qué ganas de festejar, qué ganas de abrazarme con cada uno de los argentinos, estamos en la final. Argentina la final, Argentina con España, Argentina le ganó a Inglaterra, te ganamos pirata, te ganamos en la cancha, te ganamos en el fútbol, te ganamos con la pelota, te ganamos con los huevos, te ganamos con la emoción, te ganamos con el alma, somos Argentina e Inglaterra, nada es fácil para nosotros. Sabés que cuando llegamos a esa tierra tan hostil, a esa tierra que tanto te gusta, Inglaterra, lo dijeron ustedes, acá van a sufrir. Y ustedes quisieron ser como nosotros, pero nunca no lo van a conseguir. Nunca van a ser como nosotros. Somos Argentina. Somos un país con sentimientos, con huevo. Somos un país en nuestras entrañas tenemos amor, tenemos recuperación, tenemos una vida atrás del sacrificio y de revertir las historias. Y ganamos a Inglaterra, es lo único que te pedí, Diosito, es lo único que te pedí, ganarle a estos británicos este partido. Gracias Argentina, gracias Enzo, gracias Messi, gracias Scaloni, gracias Debu, gracias Argentina de mi vida, de mi alma y de mi corazón, gracias Toro, gracias Lautaro, las lágrimas de Messi, que me festejo.

0: final del Mundial. Argentina, como dijo Cialita, que le tenía una fe bárbara. Argentina, la final. Chao, pirata. Suerte. Seguí la tuya. Ah, perdóname. Perdóname. Inglaterra, nacieron hijos nuestros. Hijos nuestros morirán. Chao. Hasta la vista, baby.
1: Terminó el partido con los relatos de Gabriel Anelo. 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
2: Y obviamente el festejo de todos los futbolistas de la selección argentina acercándose a su gente para darle esta victoria, para homenajear a cada uno de los hinchas que vino a acompañar a esta selección. Es todo fiesta, es toda alegría, es toda euforia. Argentina ya está en la final. Argentina el domingo va con España.
3: La contracara de Inglaterra, todos arrodillados en el círculo central, sabiendo que quedaron eliminados y que solamente en toda su historia jugaron una final, la de quedaron afuera.
4: Lo de hoy vuelve a ser heroico, difícil de describir, porque en el momento más difícil Argentina jugó su mejor partido del Mundial. El segundo tiempo de Argentina es maravilloso. Después del gol, te diría que fue una tromba. Se lo llevó puesto, lo pasó por arriba, no le dejó respirar, le llenó el área de centros, pegaban en los palos, la atajaba Pickford. Gaby en un momento dijo, el arquero a esta altura es figura, pero no alcanzó, porque Enzo le rompió el arco, porque Lautaro apareció en el momento en que había que aparecer, porque el desborde de Messi fue maravilloso, porque el equipo tuvo corazón, porque trató Tuchel de defender el 1-0 metiéndose atrás. Y Argentina lo agujereó, lo pasó por arriba, lo redujo a la mínima expresión. Cuando se habla del fútbol europeo y del fútbol sudamericano, a veces se analiza las calidades técnicas y poco se analiza el corazón. Y este es un equipo que tiene corazón, que en casi todos los partidos va perdiendo y que todos los partidos lo va a terminar ganando. Van 7 triunfos en fila, todos en los últimos minutos, pero este tiene otro sabor. Este fue un campeonato aparte y ahora vamos por la final.
5: Bueno, está claro que estamos viviendo muchas emociones, mucha alegría, porque se había puesto difícil el partido con el 1-0, un 1-0 injusto en ese momento del partido, porque hacía 2 minutos atrás, 1 minuto atrás, decíamos que estaba jugando bien Argentina, no le había llegado, pero estaba jugando bien y recibió el golpe. Pero este equipo que nos ha demostrado en la Copa del Mundo que sin jugar bien sacaba ese amor propio, ese carácter, esas ganas de ganar y de no dejar a un pueblo a pie, como lo dijo hace 3 años y medio Messi atrás. A partir de ahí el equipo sacó toda su real dimensión como equipo. Al carácter que había mostrado en los partidos anteriores, cuando estaba perdiendo y lo tuvo que ganar, cuando estaba jugando mal y lo tenía que ganar, hoy a todo eso le faltaba crecer como equipo. Y en los segundos 45 minutos o después del gol de Gordon, el equipo sacó todo su repertorio individual y colectivamente. De hecho, este resultado terminó siendo corto para lo que fue el segundo tiempo de la selección argentina. Un 2-1 mentiroso, porque lo peloteó por todos lados, le ganó de cabeza, tiros en los palos, revolcándose Pickford a la derecha y a la izquierda. Bueno, vino el 1-1 de Enzo, el equipo no se conformó y lo terminó ganando con ese golazo de Lautaro Martínez.
0: Las sonrisas, las lágrimas, la emoción que nos invade aquí en Atlanta por la batalla ganada. Se vive como un clásico. Para nosotros los argentinos, los futboleros, siempre graficamos un Boca-River. Pero hoy vale un Boca-River, un estudiante de gimnasia. Hoy vale un Tigre Platense, un Talleres Belgrano,

Así se festeja. Los jugadores sonriendo, llorando, en una mezcla de emociones. Messi como un nene más. Es un niño Messi, llorando y divirtiéndose, casi sin poder creer lo que el fútbol le ha regalado. Y probablemente contra España le regale la situación más emotiva de él. Aquella selección que en algún momento lo quiso tentar para vestir la camiseta de España, se va a enfrentar en una nueva final del mundo, y ahora sí, probablemente en su último partido, probablemente en la despedida del Mundial, con un Otamendi que entró para hacer el salto en largo, con un Otamendi que defendió con el Cuti Romero, con los huevos de la gente, con ese Inglaterra que arrugó futbolísticamente, un equipo que se escondió atrás. Hizo lo mismo con México, pero claro, con México tenía un hombre menos, pero hizo exactamente el mismo partido. Se metió atrás Argentina, tuvo paciencia y, como dijo Espina, debió haber ganado por más. Los palos, el arquero, pero Argentina es Argentina. Es una selección de oro que hace sonreír y hace vivir

0: e gli uccelli del mondo. Io non mi quiero contraddecir de lo que dije en el arranque de la transmisión mirando Messi y Scaloni. Mirá ese abrazo de Messi y Scaloni en la mitad de la cancha. Yo no me bajo, yo no me bajo, pero yo estoy hecho. Yo ya estoy hecho. Yo le digo gracias. Si viene el vuelto, que el vuelto venga. Si no viene, ya está. Yo quería esta batalla. Yo quería este partido. Yo quería ganarle a los ingleses. Por Diego, por Messi, por los 48 millones de argentinos, por la euforia, por los que vinieron a Atlanta, por esta locura, por esos abrazos interminables, por la historia, por la paternidad que le tenemos a los ingleses. Yo ya estoy, hasta aquí llegué. Simplemente digo gracias, gracias por haber vivido este mundial. Si viene la chapa, que venga. Para mí esto es un campeonato del mundo. Para mí Argentina hoy es campeón del mundo. Haberle ganado a los ingleses como se le ganó. Haberle dado vuelta al partido como se lo dio vuelta. En minutos, con huevo, con coraje. Miren la imagen de Messi extenuado. Los fotógrafos se le tiran encima, buscando bocanadas de aire. Yo ya estoy. Yo ya estoy. A Diosito se lo pedí. Y Diosito me lo dio. Y simplemente digo gracias. Yo sé que ustedes me estarán diciendo callate, anhelo, callate, que ahora hay que ser campeón del mundo. Yo ya estoy, yo ya estoy. Para mí es un gracias enorme por haberle ganado a Inglaterra. Yo estoy, Esteban, yo ya estoy.
1: Sí, estamos hechos ahora porque hemos cumplido otro sueño, porque este mundial es el mundial de las emociones, de las remontadas, de los triunfos épicos. O sea, hay que sacar el cálculo cuántos goles hizo Argentina después de los 90 minutos. La mayoría los hizo después de los 90 minutos. Los goles son explosiones. La forma de ganar también convierte a este equipo en un equipo de batallas épicas, de epopeyas. Y esta es otra de ellas, contra un rival histórico, en un partido adverso, parejo, pero que en el tramo final Argentina vuelve a demostrar que la derrota no la vende cara, la vende carísima. De que para ganarle a este equipo no te alcanza con un gol. Lo tenés que tener en el piso y acribillarlo. Porque si tiene una posibilidad de respirar, una posibilidad de ponerse de pie, este equipo lo hace.
0: La gente en la cabecera grita por Messi y sus propios compañeros le hacen la alabanza, la reverencia, Pina. Los jugadores, sus propios compañeros le hacen la gran reverencia a Messi. Argentina no puede andar. Es un nene Messi, ¿eh? Es un nene en el día del niño con el regalo más preciado, Pina.
2: ¿Cómo no hacerle alabanza? ¿Cómo no subirlo a caballito? No, ¿cómo no tirarlo para arriba? Si la verdad que estamos todos en deuda. Él se sentía en deuda el día que erró el penal. Ya ni me acuerdo con quién erró el penal. Con Austria, ¿no? Y se sentía en deuda. Qué injusto, ¿no? Todo esto, porque al margen de lo que sucedió desde Austria hasta este momento, es toda deuda de nosotros hacia él, por todo lo que nos emocionó, por todo lo que nos entregó, por todo lo que lo pudimos disfrutar en el Barcelona, en el París, en el Inter Miami y en la selección argentina. Bueno, él y todo este grupo nos llevaron nuevamente a una Copa del Mundo. Tuvimos la suerte, los que tenemos una edad como la mía, de poder disfrutar 78 y 82. Tuvimos la suerte de poder disfrutar 86-90. En ninguna de esas dos oportunidades la selección argentina pudo consagrarse dos veces campeón. Ahora se produce esta. 2002-2026. ¿Y por qué no seguir soñando si este equipo nos ha demostrado que cuando parecía que no podía sacar la cabeza, el amor propio, el carácter, el amor por la camiseta, y hoy en el segundo tiempo un fútbol plagado completamente de los atributos que tiene cada uno de este equipo nos vuelven a meter en una Copa del Mundo.
0: Los jugadores,
2: en
0: la final, ¿no? Cantando, bailando con la gente. Ya vamos a entrar en el análisis mucho más exhaustivo con Esteban Edul, con Marcelo Espina. Ahora, apareció Argentina, ¿eh? Apareció Argentina.
1: Lejos el mejor partido de la
0: Los
1: Copa del Mundo.
0: Los últimos 27, diría el segundo tiempo, más después allá del gol.
1: Después del gol de ellos, Gaby.
0: Tremendo
1: fue
0: Argentina
1: lo mejor
0: hoy,
1: que yo le vi en la Copa del Mundo.
0: Tremendo Argentina, Espina, hoy, ¿eh?
2: El segundo, el primer tiempo fue un primer tiempo poco con poco juego de los dos lados. Pero estaba haciendo un partido correcto ante una selección también que tiene sus virtudes, muchas. Pero el segundo tiempo lo pasó por arriba, porque además estaba perdiendo, y no es un dato menor. Creo que contribuyeron los cambios que hizo Scaloni. Entró muy bien De Paul. Mirá que hemos en algunos partidos dicho que estaba abajo. Entró bien De Paul, entró bien Nico González. Bueno, Lautaro le terminó dando el gol y colaboró completamente, Esteban, los cambios de Tuchel, ¿no? Mandó un mensaje que el partido había que aguantarlo hasta el final, y a pesar de poner grandotes adentro del área, a pesar de poner más gente defensiva, a pesar de tratar de defender el resultado adentro del área, le cabeció, le pateó, le generó situaciones y le convirtió dos goles.
1: Mirá, lo dijiste en palabras elegantes y es lo que corresponde. Tuchel colgó a su equipo del travesaño.
2: Sí, lo metió atrás.
1: Sí, y sí, Argentina sí. Se lo llegó puesto, pero metió 5 o 6 defensores y Argentina le cabeceaba por todos lados. Y hasta te voy a decir una cosa, tuvieron suerte, porque 2 tiros en los palos, cabezazos que no entraban, pelotas que pasaban cerca, tuvieron suerte. Si no, Argentina se los daba vuelta antes. En el momento más difícil aparecieron nuestros mejores guerreros y nos dieron una alegría que es inolvidable.
0: Es una alegría futbolera, como dice Esteban, no solo inolvidable, inconmensurable. Yo me imagino cómo estará mi Argentina ahora, cómo estará nuestro país ahora, locos de emoción, de locura, tomando las calles y escribiendo un gracias enorme para esta selección, que ya están los bombos adentro de la cancha, que ninguno quiere dejar el campo de juego. Yo lo sé, Paulo, José Santino, Ciola, si ya los tengo mezclado con la gente a ustedes. A ver, Paulo.
3: Sí, señor, sabés lo que es la gente, cómo se va yendo, pero es el momento de escuchar al técnico argentino. Escuchemos a Lionel Scaloni.
4: Tengo que preguntarte, lloremos juntos.
5: Estás más emocionado vos que yo. Bueno, sin palabra. Una alegría a nuestro país, a nuestra gente. El otro día dije que este grupo no deja de sorprenderme, la verdad. Y te digo la verdad, vamos a intentar ganar, vamos a dejar todo, pero ya después de esto es muy difícil intentar que la gente entienda lo que demuestran los jugadores. Es impresionante.
4: Mirá lo que es esto. ¿Cómo nos vamos a entender?
5: Somos únicos, de verdad. Y no es arrogancia, ¿eh? De corazón. Somos únicos. Esto es, esta gente hoy nos llevó a ganar el partido, así que agradecido.
4: Te felicito por todo. Gracias por esta selección. Gracias por ser como sos. Gracias porque cuando estábamos perdiendo y nos íbamos a casa, el equipo afloró en todo su talento, en todo su potencial.
5: Es lo que se intenta. La camiseta lo amerita. Dar todo hasta el final. No guardarse nada. Y han demostrado una vez más que lo sienten como uno más. Así que contentísimo.
4: Gracias, gringo.
5: Chao.
0: Bueno, esto es un poco la empatía, lo que refleja Scaloni, Santino, Ciola. ¿Por dónde está Santi, vos?
6: Hola, Gaby. Ahí vamos, dirigiéndome a la zona de conferencia de prensa para llegar, para acomodarnos y para más tarde, obviamente, tener la palabra del entrenador argentino.
0: Y el señor magnífico. Quiero estar con Alan Zurita. Quiero estar en Argentina, quiero saber lo que vive ese pueblo. A ver, Michetti anda guiándome, más allá de que ahora tengamos algunas desprolijidades, pero me encantaría tener a Alan Zurita. Quiero saber cómo está la Argentina, que muestran los monitores. Alejandro Michetti, debe ser una locura, una fiesta total nuestro país, Alejandro.
7: Mirá, en la zona de la radio, en Barrio Norte, explotó. Están los balcones teñidos de celeste y blanco, están los bocinazos en las calles, no se puede transitar. Avenida Santa Fe cortada, la zona de Ecuador y Mansilla, la que podemos observar desde los balcones de Radio Mitre, es impresionante. No me quiero ni pensar lo que será el obelisco y, por supuesto, Argentina, la final del mundo, por la cabeza de Lautaro y la palabra del jugador del Inter.
4: Qué difícil no decir algo después de esta locura que vimos recién.
8: Oh. No sé, la verdad.
4: ¿Valió la pena Qatar para esto que generaste?
8: Es muy fuerte esto. Es muy fuerte, de verdad. La primera vez que mi viejo me compró un par de botines, siempre soñé con hacer este gol. Perdón,
4: Está mirando Mario, está mirando Bahía, está mirando tu familia. Es una locura Argentina, es una locura este equipo.
8: Para mi vieja, que del día también que yo me fui a Racing, jamás dejó de tender mi cama. Y eso para mí vale más que un gol, que una final. Tengo a mis dos hijos ahí que me han cambiado la vida desde que han llegado. Bajé un cambio. Disfruto de todo esto. Disfruto, mi hija me hizo bajar un cambio. Mi hijo tres cambios y hoy soy un hombre, disfruto de la vida.
4: Bueno, hiciste disfrutar a 47 millones de argentinos hoy con ese cabezazo. Como nunca.
8: Lo soñé, te lo juro, se lo dije. A Alexis que iba a hacer un gol, se lo dije. A Facu Medina del banco que iba a entrar y no iba a ganar y... Muy difícil hoy, me quedó a mí, Enzo hizo un golazo también y al final, ahora que estoy más tranquilo, te digo que este equipo sigue demostrando de que está hecho.
4: Te aprovecho ahora que estás tranquilo, este equipo, le preguntaba a Scaloni recién, que cuando nos estábamos quedando afuera, cuando ellos obviamente de contra tenían espacios, afloró el talento, afloró el mejor juego, afloraron las situaciones de gol, porque además de corazón, garra y cabeza, ustedes tienen mucho fútbol.
8: Sí, eso es verdad, ellos se cansaron. Han presionado 60 minutos, después ya no daban más. Empezaron, cuando encontraron el gol, después se metieron atrás y eso a nosotros nos generó más tranquilidad a la hora de mover la pelota. Hicimos ancha la cancha y al final conseguimos los dos goles y después de 3 años y medio volvemos a jugar una final del mundo.
4: Andá a descansar que hay un partidito el domingo.
8: Ya, disfruten, gracias.
9: Se festeja, tengo la sensación, Esteban, tengo la sensación, Marcelo, que esto se está festejando casi, te diría, casi como la final del mundo, ¿eh? Los jugadores están totalmente emocionados, Marcelo.
2: Sí, por supuesto, sí, por el rival, por la envergadura de la definición, por cómo se produjo, y por cómo se produjeron las definiciones de casi todos los últimos partidos, Javi, porque con Cabo Verde, alargue, complicado, con Egipto 0-2 y al final, con Suiza en el final también, en un momento difícil del partido, y hoy lo vuelve a dar vuelta, hoy lo dio vuelta tarde, mereció haberlo dado vuelta muchísimo tiempo antes, porque creo que fueron los dos goles y después 5 o 6 claras, más o menos, 2 de Enzo, un tiro, un cabezazo de Alexis en el palo, un remate de Alexis en el otro palo, una de Nico González cruzando, 2 tapadas de Pickford abajo, una tapada de Pickford a Enzo por arriba del travesaño.
9: ¡Los palos!
2: Sí, los conté, por eso te estoy diciendo. Además de los dos goles, creo que Argentina tuvo 5 claras más.
9: ¡Vamos Argentina, Alan! ¡Alan Zurita, que pasa en Buenos Aires! ¡Alan!
10: Gaby, se armó el descontrol aquí, pero en el buen sentido de la palabra. Palermo explotó con los goles de la selección argentina y ahora de a poco no se va terminando esto, sino que va trasladándose a distintos puntos de la ciudad, por supuesto, epicentro del obelisco, pero a medida que vaya pasando el tiempo, si te parece, vamos a ir recorriendo distintas esquinas aquí en la ciudad. El sábado pasado, madrugada de domingo, Tames y Santa Fe, lo hablamos en vivo, un descontrol, un corte total de la avenida. Estimamos que esto va a suceder y se va a replicar también, al igual que ocurrió el sábado pasado. Los goles se gritaron con el alma, a puro abrazo y llanto aquí en el FanFest del barrio porteño de Palermo. No sé si escuchan la música de fondo, pero se armó el boliche, toda una fiesta aquí en Capital Federal, todo el mundo celebrando en las calles. Así se vivió este partido.
0: La pelota para Bancale, está el palo, palo, la puta madre que me parió, pegó en el palo, no lo puedo creer. Le queda Messi, Messi encaró, va contra el área, centro de Messi, está gol, gol, gol, gol, gol, gol. Semejante locura, el gol de Argentina con una fiesta que no se termina, una fiesta que va a durar horas,
1: que el domingo cueste lo que cueste, el domingo tenemos que ganar.
2: Yo creo que lo lindo es que lo cantan los jugadores. Los jugadores cantan el domingo hay que ganar.
1: No, los jugadores sabían que este partido era un título dentro de la Copa en sí y lo tienen, pero así todo, van a pasar un par de minutos y ya vamos a estar queriendo ser campeones. Entre muchas otras cosas, porque tenemos equipo para ser campeones. Eso es lo más fantástico de todo esto. Es un conjunto de jugadores invencibles, te diría. Invencibles. Le podés ganar un partido, le podés ir ganando, pero eso, la cabeza de este equipo es una cabeza invencible.
0: No, es tremendo. Es tremendo porque logró revertir una historia en un momento casi imposible. Parte con una autoridad, mira la gente, mira la gente. Ahora se canta el grito del que no salte, es un inglés. Es una verdadera locura. Es una verdadera locura también las imágenes, Alejandro, que aparecen de Argentina. Un país en sintonía con Radio Mitre y un país festejando este pase a la semifinal de la Copa del Mundo. Alejandro Lichetti.
7: Sí, Gabriel, como decía nuestro compañero del Mitre Informa, primero el obelisco, hacia allá se van a dirigir, ya está en un 50% de ocupación, es impresionante, lo están rodeando como si Argentina estuviera llegando después de haber sido campeón del mundo en el 2022. No te imaginas, sí, date una idea, esto es una locura absolutamente y total. Buenos Aires y el resto del país vibra buscando el bicampeonato.
0: Vamos a saludar al presidente de la Argentina, Javier Milei. Bueno, si el otro día estaba fónico y emocionado, no me quiero imaginar cómo está ahora. Presidente, un abrazo, ¿cómo le va?
11: ¿Qué tal, Gabriel, querido? Con una alegría inmensa, con una emoción infinita, imposible de describir, pero con la confianza de que sabía que lo podíamos dar vuelta. Después del gol de ellos, Argentina se lo llevó puesto, lo pasó por arriba, los cambios fueron muy, muy, muy, muy precisos, muy correctos. La verdad es que Argentina lo pasó por arriba, era, en un momento se había vuelto una situación muy, muy injusta, las desventajas, y bueno, y después llegó el primer gol, digamos, entrando, digamos, desde afuera, ¿no? Digamos, probando desde afuera. Y bueno, y ya en el segundo también fue algo maravilloso porque, digamos, se venían de salvar del tiro en el palo de McAllister y Leo hace una jugada excepcional desbordando por derecha y tirando un centro de diestra, ¿no? Y, digamos, con Lautaro Martínez, o sea, impactando de una manera verdaderamente formidable. Es decir, el gol estaba al caer, era una cuestión de tiempo, era una cuestión de básicamente, digamos, no otra vez, es decir, parece que esperemos que para el domingo el arco se abra antes de los 80 minutos, digo, para presidente, no tener que estar sufriendo tanto.
9: Presidente, ¿se imaginó que lo ganaba Argentina en el tiempo regular, en los 90 minutos?
11: Digamos, tenía la convicción de que se iba a ganar el partido, pero la verdad, digamos, no me veo haciendo pronósticos. Si quieres se lo contesto con un chiste. Los bueno. Economistas predijeron 9 de las últimas 5 recesiones. Bueno. Así que imagínese que, digamos, o sea, digamos, no vengo de una pro... Es mal, digamos, Dios inventó a los del pronóstico meteorológico, no, inventó a los economistas para que no se sientan mal los del pronóstico meteorológico. Presidente. Así que no me pida proyecciones.
9: Pronóstico, perfecto. Haberle ganado Inglaterra tiene un sabor, yo recién decía cuando terminaba la transmisión, yo hasta aquí llegué, yo me doy por gracias, los jugadores recién gritaban el domingo hay que ganar. Haberle ganado Inglaterra tiene un valor casi como un campeonato del mundo, presidente.
11: Es un partido, digamos, es un partido de fútbol, hay que entender eso, no hay que caer en eslogans berretas, populistas, nacionalistas, rancios. No hay que mezclar la hacienda, en eso, digamos, fueron muy claros, fue muy claro Scaloni, fue muy claro también, digamos, los excombatientes. Es decir, no mezclemos las cosas, o sea, entiendo, digo, que es difícil. Las Malvinas se recuperan con diplomacia sabia y no con gestos de patrioterismo baratos, berretas, que si eso uno lo llevara al plano internacional sería verdaderamente de características pobres y muy malas. O sea, digamos, separémoslos tanto, digamos, estamos haciendo avances enormes en el plano diplomático, hemos conseguido, digo, que la ONU obligue a Inglaterra a sentarse a hablar con nosotros, pero no mezclémoslos tanto, es un partido de fútbol, es maravilloso lo que ha hecho este grupo le debemos muchísimo por todas las alegrías que nos han dado, digamos, más allá, digo, de los resultados. Y además los resultados acompañan, eso es lo interesante. Lo de hoy, digamos, ha sido otra levantada épica. Argentina ha estado hoy en un gran nivel, ha ganado un partido, digamos, que, digamos, desde la emoción es muy importante, o sea, siempre se pica el partido, pero también hay que entender que es cabeza fría y servicio de corazón caliente. Digamos, cuando uno se equivoca, la tira a la tribuna. Y entonces festejemos este resultado enorme, este, digamos, paso glorioso, algo tan maravilloso para la selección argentina que repite una final, que, digamos, que tenemos al mejor jugador de fútbol de todos los tiempos y que si había una materia que le habían puesto como pendiente, hoy también la superó, así es que esperemos que también, digamos, pueda superar la materia del bicampeonato el domingo, así es que, pero de vuelta, pongamos siempre las cosas en el justo lugar. Digamos, yo entiendo que la emoción es muy fuerte, estamos todos muy emocionados, estamos hasta las lágrimas, pero digamos, agradezcamos a este grupo de jugadores gigantes que nos da tantas alegrías, y es obvio que esta es una alegría más y muy grande. Y ahora, digamos, vamos por España, vamos que les ganamos. el domingo y logramos el campeonato.
9: ¿Sabe que aquí con Esteban Edul y con Marcelo Espina, dos expertos que me acompañan?
11: ¿Qué tal, Esteban y Marcelo? Disculpen que no los salude, no, pero como favor. No los mencionó, pido perdón, los no saludo ahora nada, a ambos. Les mando un gran abrazo en este momento tan emocionante, así es que, digamos, por favor, lo que ustedes digan, muchachos, digamos, escucho sus preguntas o las reflexiones que ustedes tengan, que seguro son en esta materia muchísimo mejores que las mías.
1: No, le quiero preguntar, siempre le he consultado en el partido anterior por su fanatismo por Messi, que siempre lo ha dicho, no ahora, en el éxito. Si siente que a Messi este era lo único que le faltaba, este partido, porque bueno, sabemos que en su carrera no le había tocado nunca con la selección argentina jugar contra Inglaterra, que es un clásico que significa mucho, y si esto era lo único que le faltaba. Por supuesto que como viene la final vamos a decir, bueno, le faltaría el segundo mundial y está cerca, pero si esto era la frutilla del postre para la carrera de Messi.
11: Estás, Esteban, estás correcto, en un punto correcto. Esto era claramente una materia pendiente, digamos, que le ponían en los pendientes a Messi y lo ha sobrecumplido. Se ha logrado esto con una remontada, lo cual lo hace mucho más épico. Entonces era una materia pendiente y obviamente de nuevo Messi no defraudó, Messi cumplió, fue quien hizo la asistencia del segundo gol y además la hizo de derecha, ¿no? O sea, y también digamos cómo Lautaro Martínez concretó, ¿no? Porque digamos, o sea, la verdad es que yo les digo la verdad, digamos, no sé, digo, ustedes me podrán decir mejor, que ustedes seguramente lo ven mejor y tienen mejor lectura, pero para mí, después del gol de Inglaterra, Argentina lo pasó por arriba, lo aplastó.
1: Sí, es decir, bueno,
11: fue una cuestión solamente de que no entraba la pelota, estaba cerrado el arco.
2: Marcelo Espina le habla, presidente, le mando un abrazo.
11: Sí, Marcelo,
2: sí, coincidimos.
11: Abrazo gigante.
2: Le coincidimos plenamente que el resultado incluso debió haber sido un poco más holgado y más tranquilo. Pero bueno, no importa cómo se dio, lo importante es que se dio. Le quería preguntar, ¿cuánto le gustaría estar el domingo en New Jersey?
11: Tío, vamos a seguir mirándolo desde Olivos, como corresponde. Sí, digamos, miré todos los partidos desde Olivos, lo miro desde Olivos. O sea, es más,
2: mismo lugar, digamos, misma ropa, todo igual.
11: La misma ropa, es más, lo miro con una campera, digamos, ya saben de qué marca, ¿sí? De una petrolera, ¿sí? Y transpiro como un condenado, pero digamos, la única vez que me la saqué nos hicieron gol, así que no me la saqué nunca más. Así es que nada, de vuelta, voy a seguir mirándolo desde acá.
9: ¿Le gustaría campeón del mundo o subcampeón del mundo, que este plantel, usted ya lo ha dicho, que pone a disposición la casa de gobierno, le gustaría que vayan a saludar a todo el pueblo argentino? Yo no me imagino otros 5 millones de argentinos yendo a agradecerle a esta selección, campeona o no campeona del mundo. ¿Le gustaría que vayan a la Casa Rosada a saludar al pueblo argentino?
11: A ver, tengo entendido que ya en este momento está habiendo festejos en el obelisco. Claramente que acá el punto es el modo en que los jugadores quieran festejar, respetarle el modo en que quieran festejar. Y nosotros vamos a armar todos los dispositivos como para que ellos puedan festejar tranquilos y que sea una fiesta total, sin manchas. Obviamente, si la voluntad de los jugadores fuera disponer de la Casa Rosada, yo he dicho que la Casa Rosada está a disposición de los jugadores. Ya digamos, mi hermana diseñó todos los dispositivos para que nadie esté en la Casa Rosada ese día. Digamos, Casa Militar ya tiene armado el operativo por si quisieran usarlo, para que ellos puedan estar solos en la Casa de Gobierno y que nadie se meta en un festejo que es de ellos y de los argentinos. Eso está a disposición, digamos, yo lo he manifestado. nadie les va a interferir y nadie les va a cogotear la fama y digamos el momento y el espacio que es de ellos y es de ellos con la gente. Esto lo he dicho, lo vuelvo a reafirmar, ese es mi compromiso. Esto tiene que ser una fiesta. Ellos, digamos, la verdad que ya volver a jugar una final es algo enorme y bueno, digamos, este equipo es un equipo que nos tiene acostumbrado a cosas maravillosas, así es que esperemos que podamos el domingo volver a ganar y que también, digamos, pueda hacer un nuevo hito Messi, digamos, consiguiendo el bicampeonato. Pensemos que va a ser la tercera final del mundo que juega, sea, así es que, bueno, ya lo lograron en el Mundial anterior y tenemos la esperanza de que lo vuelva a lograr. A mí me deja muy tranquilo, por decirlo de alguna manera, por favor, entrecomillado, porque se imaginan cómo estuvimos cortando clavos, pero digamos, porque digamos, la pelota no entraba. Pero a mí, digamos, lo comparto con ustedes, para mí Argentina lo aplastó, digamos, verdaderamente.
9: Sí. El segundo tiempo.
11: Como dijo Marcelo recién, el segundo tiempo lo aplastó. Y la sensación es que el resultado no es generoso para con Argentina. Argentina verdaderamente, fue muy superior. O sea, a mí me sorprende la forma en la cual el rival se quedó, ¿no? O sea, me sorprende cómo se le acabó la nafta. Pero bueno, mejor para Argentina. Y la verdad que los jugadores argentinos sacaron la garra propia que tienen los argentinos, este espíritu, este corazón, esta pelota de novelas que tienen para jugar, porque Dios, vamos a sacar los eufemismos. Así es que, nada, la verdad que eso es una felicidad enorme y la verdad que el reconocimiento a este plantel, digamos, y al cuerpo técnico que verdaderamente hacen un trabajo admirable, estar entre los dos mejores del mundo. Con la posibilidad de lograr el bicampeonato, así es que no tengo más que palabras de como hincha, de como agradecimiento. O sea, es decir, esto es la alegría que nos da el fútbol. Somos un país muy futbolero nosotros y estas cosas nos conmueven.
9: Presidente, dos últimas. La primera, ¿qué partido sufrió más? ¿Cuál fue el de los partidos que más sufrió?
11: El de Egipto.
9: ¿El de Egipto? El Egipto fue
11: la sensación que yo tengo, digamos, lo comparto con ustedes, o sea, fuimos muy superiores. O sea, digamos, yo no recuerdo dentro del torneo un partido en las fases de eliminación directa, ¿no? No recuerdo un partido que hayamos sido tan superiores.
9: Superadores, sí, está claro. Y la última, que tiene un poco de realidad y también un poco de chicana, ¿qué festejó más, esta victoria o el 1,9 de ayer de la inflación?
11: Son cosas distintas, pero lo de ayer también es importante. Es importante que la canasta, digamos, que los alimentos aumentaron nada más que 1,3%, con lo cual eso quiere decir que siguen saliendo argentinos de la pobreza, ya salieron 14 millones, digamos, de 57 lo hemos pasado de 57% de pobres a 29, pero queda mucho por hacer, digamos, por más que hayamos sacado millones de personas de la indigencia, porque de 20% pasó a 6 y los chicos de 70% a 42, todavía queda mucho por hacer, pero en la medida que la inflación siga cayendo y que la actividad siga recuperándose y los salarios sigan ganándole la inflación, digamos, cada día los argentinos vamos a estar un poco mejor. Hay que entender que venimos de 100 años de desastre y usted no arregla 100 años de desastre en 2 años y medio, o sea, pero lo hacemos y con la convicción y sabiendo de que hemos entrado en un sendero que podríamos estar duplicando los ingresos hacia el PBI en 10 años y digamos en 20 años podríamos estar cuadruplicándolo, con lo cual nos convertiríamos en una potencia mundial cuando íbamos camino a convertirnos en uno de los países más miserables del planeta. Así es que, pero digamos, pero también es bueno, digamos, o sea, tener cosas que alegran el alma como estos resultados, porque sobre todas las cosas me da la sensación que eso muestra nuestro espíritu guerrero, lo resiliente que somos, y que no importa de cuán adverso sea el contexto del cual partimos, siempre nos levantamos, siempre salimos, porque Argentina no se rinde.
9: Presidente, siempre es un placer, un abrazo grande y un saludo a todos los argentinos que están disfrutando de un momento bárbaro.
11: Abrazo grande, Gabriel, Gastón y Marcelo. Gracias siempre por la educación y el trabajo que hacen. Un gran abrazo.
9: Un abrazo, presidente, gracias, muy amable. Gracias. Bueno, Javier Milei, el presidente de la Argentina, charlando con nosotros en este momento de euforia, en este momento de locura, que de a poquito, pero creo que coincidimos en un análisis, inclusive con el presidente de la República. Argentina lo pasó por arriba, lo bailó después del gol de Inglaterra.
1: Increíble.
9: El mejor momento futbolístico de Argentina en el Mundial fue después del gol de Inglaterra.
1: Es muy difícil de explicar que entre dos selecciones parejas y en la zona más caliente del campeonato, en la élite del fútbol mundial, un equipo logre apabullar, pasar por encima a otro como hoy lo hizo la selección argentina, así que eso es maravilloso.
9: Vamos al obelisco, está explotado el obelisco, Jorge Moure, hay imágenes que nos muestran una Argentina feliz, una Argentina festejando, un obelisco reventado. Jorge, abrazo.
12: ¿Qué tal, Gaby? Muy buenas noches, así es impresionante, todo es alegría, todo es euforia, cantando, ¿no? El que nos salta es un inglés, es el ya es un himno para los hinchas argentinos que desde ni bien terminó el partido empezaron a llegar por las distintas calles, por la avenida 9 de Julio, una avenida 9 de Julio totalmente cortada, todo es celeste y blanco, todo es algarabía, todo es efusividad. Si te parece, hablamos con la gente para que te cuente cómo vivió, cómo está pasando estos minutos de plena emoción. Estamos en vivo para Radio Mitre, Gabriel Anhelo, con la familia que está reunida acá en el obelisco. ¿Cómo vivieron estos minutos? ¿Cómo se sienten?
13: ¡Qué dice! Estamos locos, enloquecidos.
12: ¡Una locura! Bueno, en tu caso, ¿cómo lo estás viviendo? ¿Cómo es?
13: ¡La emoción!
12: Bueno, familia, ¿de dónde vienen?
14: Venimos de Córdoba, estamos de Córdoba para entrar de paseo acá, pero no podemos parar. No.
12: Vinieron de Córdoba aprovechando las vacaciones de invierno. ¿En dónde vieron el partido?
14: Lo vimos en el hotel.
12: Entonces,
14: hotel.
12: Está cerca acá de la 9 de
14: Juan. Tres cuadras acá.
12: Me imagino o ya lo habían vivido en el 2022.
9: Javier, con Jorge Moure, que se nos corta. Sí. Tiene que ver seguramente con la señal y con la cantidad de público. Es completamente una locura, Alejandro, las imágenes que nos muestran el obelisco en Argentina, ¿no,
7: Ale? Te digo, Gabriel, si uno no sabe que está aquí viendo esas imágenes, cree que es en el 2022, ¿eh? Falta poco para que sea eso.
9: A ver, Paulo, ¿vos por dónde estás, Filippini? ¿Qué tenés, Paulo?
15: Vamos a escuchar a Leandro Paredes, uno de los futbolistas clave de esta selección argentina.
9: Dale.
16: No, es que lo hablamos también entre nosotros, creo que nadie la quiere como nosotros, nadie la tiene la posición esa de ir a buscarla, de pelearla hasta el final. Quedó demostrado en todos los partidos que jugamos hoy también, más allá de que hoy creo que controlamos todo el partido, sufrimos solamente la del gol, y pero aún así creíamos que podíamos pasar.
17: Ahora que ya pasó el partido, podemos decir que no era un partido de fútbol, nada más. Yo entiendo lo de Scaloni para bajarlo de ustedes, pero en Argentina acá no se estaba viviendo de esa manera, y yo creo que lo que se les valora justamente a ustedes es cómo defendieron la bandera de Argentina.
16: Sí, no, éramos conscientes de lo que significaba este partido para todo el país, para nuestra gente, para nuestro pueblo. Tratamos de representar a nuestro país, a nuestra bandera, a todos aquellos que tuvieron en ese momento triste de nuestra historia, que se sientan identificados con nosotros, que nosotros seamos una imagen positiva de eso, y creo que lo logramos.
17: Y Leo dijo el otro día, Dios tenía algo preparado, algo más para mí. Bueno, se ve que sí, ¿no?
16: Sí, seguramente. Ojalá que, como dije recién, el domingo podamos dar otra gran alegría, que seguramente sea algo único.
17: Gracias, Leandro.
16: Muchas gracias.
17: La palabra de Leandro.
9: Bueno, hasta ahí Paredes, señores, por Radio Mitre. Ha ganado Argentina, Argentina continúa en el Mundial. Es todo colgorio, es todo alegría, es todo felicidad. Espina y Edul lo comentan, lo explican, lo analizan por Radio Mitre.
1: Bueno, es difícil hacer un análisis en medio de tanta emoción, porque lo que nos ocurre a todos es que nos cuesta centrarnos, enfocarnos. Pero la verdad es que fue un partido muy parejo, muy táctico, muy de movimientos pensados, estudiados, en donde nadie se salía de su libreto. Y lo que, como siempre, al fútbol lo rompe es un accidente, que puede ser una expulsión, un incidente o un gol. Y el gol lo rompió al partido, pero de la manera menos esperada, porque ¿qué es lo que suele ocurrir cuando un equipo hace un gol? Se pone en ventaja en el resultado, empieza a administrar el juego, pone nervioso al rival. Y acá Marce, lo que pasó en el gol es todo lo contrario. Que Inglaterra, por estar en ventaja, a lo único que atinó fue a tratar de defenderse. Y Argentina, que no estaba jugando mal, pero estaba en el escenario del partido, fue una tromba, fue corazón, fue empuje, fue fútbol, centros al área, jugadas por adentro, remates que daban en los palos, hacer figura a Pickford. Y es difícil que en la elite, en esta superparidad que hay, en una semifinal de Copa del Mundo con los mejores futbolistas del planeta Tierra en la cancha, un equipo pase por arriba al otro y lo deje reducido a una mínima presión. No es algo de todos los días, Marce.
2: No es algo de todos los días, Esteban. Sí es cierto que Tuchel tomó una decisión para su equipo totalmente errónea, que le mandó un mensaje a la selección argentina y que le dijo: yo voy a defender, nada más. Y Scaloni ahí empezó a meter los cambios que le dieron buen resultado. Entró muy bien De Paul, entró bien Lautaro, entró con el ida y vuelta a Nico.
1: Nico entró bien.
2: Sí, entró bien, entraron bien. Y al final Esteban lo llenó a situaciones de gol. Sí. Porque no es que tiró centro así de manera arrebatada. Con Egipto era medio como a la marchanta, ¿no? El Cuti de 9, Messi por afuera, tirar el centro. No, acá no fue así, como a los ponchazos. Fue de manera trabajada, moviendo la pelota de un lado a otro, encontrando los espacios para poder generar situaciones de gol. Y le generó muchas. De hecho, sí. McAllister debió haber convertido un gol.
1: Yo creo que en el tramo final, desde la pausa de rehidratación, antes, porque en la pausa de rehidratación me acuerdo que estaba desesperado Pickford pidiéndole al árbitro
2: había sacado una pelota abajo,
1: que lo frene, hasta el final, Argentina creó más situaciones de riesgo reales que en toda la Copa del Mundo.
2: En toda la Copa del Mundo.
1: Porque hasta acá había tenido efectividad. Y en este partido, pegar dos tiros en los palos, hacer figura al arquero, no es algo de todos los días. Por eso yo digo que lo que pasó hoy hay que valorarlo más que nunca. En la elite del fútbol, el hecho de estar en ventaja es una diferencia enorme respecto al rival. Y acá Argentina lo logró revertir. Ahora, es una cosa medio inexplicable, impalpable, decir, bueno, este equipo tiene corazón, tiene garra, es invencible de la cabeza, no se rinde, porque vos, no sé, cuando querés hablar bien de un equipo, decís la velocidad, lo ves, hablas de las gambetas, de que cabecea, de que el arquero es bueno, y esas son cosas que se ven. Esto no se ve, pero se siente.
2: Pero se siente, eso te iba a decir.
1: Se siente, yo creo que lo sentimos nosotros, ellos en la cancha lo transmiten, y lo deben sentir los rivales. Entonces Tuchel dijo, bueno, estos tipos, voy a tratar de colgarme del travesaño y que no me empaten. Y Argentina, con la llama viva de sentir la Copa del Mundo, lo consiguió. Para nosotros, Marce, es inolvidable.
2: Yo, increíble.
1: Haber estado en la Copa del Mundo en Qatar significó cortar una sequía y que Messi cierre su círculo como futbolista. Ahora, creo que emocionalmente esta Copa del Mundo hasta ahora, por lo menos, me está dejando más. Me está dejando festejos desaforados, emociones, lágrimas, llantos, que en Qatar estaba un poquito más contenido, no sé, ahora estamos todos un poco más desatados y el equipo también. Así que, como cierre de este comentario, te lo dejo a vos. Yo estoy agradecido de ser contemporáneo, un equipo como este, porque jugar bien al fútbol he visto a muchos, jugar mal al fútbol muchísimos más. Ahora, jugar con corazón y con fuego sagrado, no he visto tantos equipos. Y por eso soy agradecido de ser contemporáneo de esta selección.
2: Sí, y además, en este partido, o en este segundo tiempo, Argentina le agregó lo que le había faltado en los anteriores, ¿no? De hecho, en el último partido frente a Suiza, su entrenador, como que no quedó conforme, lo dijo en la conferencia de prensa. Y hoy el equipo respondió futbolísticamente, respondió desde lo anímico, respondió desde lo temperamental, que es algo que ya había mostrado en los partidos anteriores y hoy lo volvió a mantener. Y decías, Tuchel dijo, contra estos me tengo que defender. Bueno, ya se había defendido así frente a México y lo pudo aguantar. Ya se había defendido así frente a Noruega y lo pudo aguantar. Pero frente a la selección argentina, con una sola carta no basta para conservar un resultado. Se necesitan muchos atributos más. De hecho, todo el mundo futbolístico, de exfutbolistas, entrenadores, los que le llaman la atención de esta selección argentina es que se vuelve a levantar. Se vuelve a levantar. Y hoy se levantó desde el resultado, desde lo emocional, porque recibir un gol en una semifinal no es fácil de revertir. Se levantó desde el resultado, desde lo emocional, desde lo futbolístico, desde el carácter, de la demostración, y terminó dando vuelta un resultado que, vuelvo a reiterar, fue injusto, porque debió haber ganado por más goles de diferencia. Debió haber ganado 3-1 o 4-1, porque la situación la generó, pero Pickford no se lo permitió, porque los palos no se lo permitían, y así todo nunca dejó de insistir. Siempre fue en búsqueda del empate. Logró el empate y no dejó de insistir. Fue en búsqueda del 2-1 y la victoria, tarde o temprano, llega. Y cuando un equipo o cuando un entrenador tiene estos jugadores, las cosas van a salir bien.
9: Señores, por Radio Mitre y de cara a la final del mundo con España el domingo en Nueva York. Y con tatuaje, Jon, sí, me voy a hacer el tatuaje ni bien llegue a la Argentina. Lo comentaron, lo explicaron los dos mejores comentaristas del Mundial. Esteban Edul y Marcelo Espina. Le queda Messi, Messi va por afuera, engancha contra el área. Messi entregó la media luna, le va a pegar el Cuti Romero. ¡Al arcantero! ¡Gol! ¡Enzo Fernández! ¡Gol! ¡Gol! ¡Argentino Enzo Fernández! ¡Gol! ¡Argentino Enzo Fernández! ¡Le pegó de afuera! ¡Griten, griten! ¡Vamos, vamos! ¡Vamos, Argentina! ¡Le pegó de afuera! ¡Le incrustó contra el palo derecho! Una Inglaterra totalmente defendida. Ojo la posición de Messi, pero igual está habilitado. Ojo la posición de Messi. Enzo Fernández adentro. Lo empatamos 1-1. Siempre hay vida. Siempre no se olviden, ingleses, que somos Argentina. Enzo Fernández adentro. Ataca Argentina, pelota para Bacal. ¡Está el palo! ¡Palo, la puta madre que me parió! ¡Pegó en el palo, no lo puedo creer! ¡Le queda Messi! ¡Messi encaró, va contra el área! ¡Centro de Messi, está gol! ¡Gol! ¡Gol! Argentina pasa a la final. Paulo Filippini, ¿qué tenemos por ahí, Paulito? A ver si lo tengo a Paulo Filippini por allí, Paulo.
2: No,
7: No, todavía.
9: Bueno, Santino, si hola, vos por dónde estás, Santi. Me voy a Mendoza, quiero recorrer por el lado de Mendoza, cómo está esa peatonal, cómo están las calles. Me voy a Mendoza, ¿estás por allí, Silvina?
18: Así es, bueno, aquí estamos desde Mendoza, es todo fiesta, todo alegría. Ustedes escucharán.

0: Buenas, chicas. ¿Cómo les va, chicas? Estamos en vivo para Radio Mitre. Bueno, ¿qué les pareció el partido? Rápidamente.
1: Sufrí un montón.
2: Está bien.
0: ¿Cómo estuvo?
3: ¡Qué manera de sufrir! ¡Vamos, Salta, papá, desde Mendoza!
0: Bien, bueno, ¿estuvieron con los nervios hasta último momento?
1: A full lloramos y todo.
0: Bueno, pero ahora han venido a festejar. ¿Qué han traído? ¿Con quién han venido?
1: Con una amiga y su hijo.
0: Bien, bueno, seguir disfrutando. Gracias, chicos.
1: Gracias, nos vemos.
0: Bueno, así es todo el clima de alegría aquí en Mendoza. Vamos a hablar con el señor que está con un gorro y todo. ¿Cómo le va? Estamos en vivo para Radio Mitre. Lo veo contento. Aquí ha traído a toda la familia.
4: Sí, estamos muy contentos, gracias a Dios. Y bueno, venimos a festejar el segundo Mundial de Enanos. Y hay que disfrutar y ponerse contento por todos los argentinos. Más que nada, porque le ganamos a los ingleses.
0: ¿Cómo vieron el partido? ¿Se pusieron muy nerviosos ahí hasta el último momento?
4: Bastante, lagrimeamos un poco, pero contento por el final.
0: Pero ¿cómo lo viviste vos? ¿También nervioso? ¿Ahora cómo te preparás para la final?
5: Ay, muy nerviosa, la verdad que contenta y con esperanza, porque en el 2022 yo tenía el pequeño y ahora en el 2026 con más fe porque tengo el segundo, así que... Lo creo, le dijo creer.
0: ¿Siempre vienen a festejar acá a la peatonal?
5: Sí, siempre, siempre. Un rato hasta que, bueno, podamos festejar un poco más.
0: Gracias. Bueno, chicos, la palabra aquí de la gente. Les cuento que además hay un gran operativo de seguridad. Hay varias zonas que están valladas y está la policía que va haciendo diferentes requisas. Cuando uno quiere ingresar a la zona de la peatonal, primero tiene que atravesar la valla y la policía. Y por precaución también han dispuesto dos ambulancias del servicio de emergencias. Y aquí en Mendoza también tenemos el servicio de motoambulancias. Así que también están acá en los festejos, afortunadamente, igual todavía todo muy familiar y muy tranquilo, así que esperamos que siga así.
6: Silvina, volvemos en un ratito. Nuestra compañera Silvina Igro, desde la peatonal de Mendoza, compañera de Radio Mitre Córdoba. Me voy a Alan Zurita, en las cercanías de Palermo. Alan, voy con vos, Alan.
7: Santa Fe y Tames, Gaby. La concentración se realiza aquí, la mayoría son las personas que estaban en el FanFest. Ya esta esquina se convirtió en un lugar de culto luego de cada triunfo de la selección en este Mundial 2026. Imagínense, las personas que están conduciendo vehículos salen y algunas se ponen a filmar en el techo de los propios autos. Todos los pasajeros de los colectivos saltando dentro de la unidad y los mismos choferes también viviendo esta situación con una sonrisa, con alegría, pero también, por supuesto, con todo lo que significó no poder haber visto el partido de la selección aquí, por su trabajo, lógicamente. A ver, vamos a tratar de hablar con alguno de los choferes. Perdón, ¿qué tal? Maestro, estamos en vivo para Radio Mitre. ¿Cómo seguiste el partido?
8: Lo escuchamos ahí con puro nerviosismo y contento por el aliento y la fuerza que metió Argentina, papá.
7: ¿Las calles cómo estaban? ¿Vacías?
8: Vacías, sí, ahora hasta las bolas.
7: Acá la gente saltando por todos lados, ¿no?
8: Sí, no, están desbordadísimos.
7: Gracias.
8: No, porque...
7: Gaby, hay un chofer de la línea 68 con el que estábamos hablando recién y que describía casi de manera perfecta lo que se está viviendo aquí. Para graficarlo, es como, ¿recuerdan Matrix 2, la escena donde están todos de fiesta en la ciudad Sion? Bueno, esto es lo que se está viviendo en las calles de la ciudad de Buenos Aires, Gaby.
6: Alan, vuelvo un ratito con vos, Alan Zurita. Me voy aquí al estadio porque estamos con esta enorme cobertura de Radio Mitre en esta Argentina, Inglaterra. Argentina está en una nueva instancia del Mundial. Paso con vos, querido Lucho Castañares, en las afueras del estadio. Locura y emoción, Lucho.
9: No, sigamos. Se interrumpió la línea, Gaby.
6: Bueno, perfecto. Quiero pasar con Paulo Filippini. A ver, estoy, Paulo, con vos.
10: Sí, vamos a escuchar a Giuliano Simeone, uno de los futbolistas que hoy fue titular por segunda vez en el Mundial.
6: Dale, vamos.
11: Si les puede decir a todos ellos cómo vieron el partido. Gracias.
12: Bueno, la verdad, primero que nada, agradecerles por todo el apoyo que hacen, sea acá en la cancha o desde la distancia ahí en nuestro país, en Argentina. Que sigan creyendo, que sigan disfrutando, que bueno, ahora tenemos que seguir, tenemos que descansar y tenemos que ir con todo el domingo, así que bueno, estamos muy, muy contentos por llegar a esta final.
13: Hola, Juliano, acá.

0: felicitaciones por este triunfo, un triunfo del corazón, un triunfo del equipo, un triunfo tan trabajado y creo que un triunfo con la esencia verdadera del fútbol argentino, que es combatir, que es sufrir, pero sobre todo jugar al fútbol. Felicitaciones y cómo analizar este triunfo espectacular y qué nos puede decir de España, que vos bien la conocés, ¿no?
1: Gracias. Bueno, la verdad que muy contento por jugar esta semifinal, por todo el esfuerzo que hizo el equipo en todo el partido, los 5 cambios que entraron de una manera espectacular y la verdad que eso me pone muy contento. Yo estoy hace muy poquito en la selección y que los más grandes manden ese mensaje de siempre seguir, de siempre luchar, la verdad que me pone muy, muy feliz y bueno, la verdad que ahora tenemos que ir el domingo a jugar.
2: Juliano, ¿qué hace que disculpa, a tu derecha, ¿qué hace que este Argentina siga siendo capaz de sufrir y adaptar a cada situación que se enfrenta? ¿Tú piensas que esto es una muestra de lo que ha mejorado este equipo bajo la mano de Lionel Scaloni?
1: La verdad que lo que yo pienso que es un conjunto de muchas cosas, pero lo principal que el grupo siempre está por encima de todo, ese es el mensaje que nos bajan y la verdad que estamos muy, muy contentos porque el grupo siempre te da confianza en los entrenamientos, en los partidos, en charlas y la verdad que eso nos pone muy, muy felices.
3: Pablo, ahí estaba Giuliano Simeone, estamos recorriendo lo que es esta locura argentina, en un rato vamos a estar con todos los conductores de Radio Mitre charlando, a ver si lo tengo a Lucho Castañares, a ver si está Lucho aquí en las afueras del estadio. Lucho, voy con vos. Una tanda, señores, por Mitre, ya volvemos.
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11: Bueno, me parece que empieza a hablar Lionel Scaloni, el técnico de Argentina. Vamos a escucharlo en conferencia de prensa con Santino Ciola. A ver, el técnico argentino finalista del Mundial. Habla Scaloni.
12: Que lo disfruten. A mí ya me pareció bárbaro que disfruten entrar en una semifinal, así que me parece bárbaro que disfruten estar en una final. Que le agradezcan a los jugadores, porque este grupo es difícil de explicarlo con palabras. Se me quiebra la voz, sinceramente, porque es una demostración de un montón de cosas. De grupo, de hermandad, de no dar una por perdida, de luchar hasta el final. Después de esto, sinceramente, vamos a ir a ganar la final, vamos a intentar ganarla, pero ¿qué más tiene que hacer este equipo para que... Yo sé que lo reconocen, pero estos chicos a mí me han emocionado. No tengo muchas más cosas para decir. Es todo gracias a ellos. Yo soy un agradecido a los jugadores. Sin ellos es imposible, sin tener este grupo enorme. Y sobre todo una mención especial a aquellos que no juegan, a aquellos que apoyan desde afuera, que tienen que entrenar cuando los demás descansan. Y los que entraron desde el banco creo que hoy han sido fundamentales. Al final el fútbol, la vida es un poco esto, dar todo hasta el final y irte a tu casa sabiendo que has dado el máximo. Y estos chicos hoy han demostrado que es lo que han hecho y lo que llevan adentro.
13: Lionel, acá, Matías Palacios para Radio La Red. Estamos todos emocionados realmente. Estamos todos con lágrimas en los ojos. Hace 40 días que estamos todos fuera de nuestras casas. Y te voy a decir algo que creo que pasó. Nosotros somos campeones del mundo después de ganar a Francia en un momento con baile. Y hoy fue una demostración de garra, de fuerza, de entrega y de fútbol también en estos últimos 40 minutos después del gol de Gordon. Vos lo viste así también. O sea, yo sentí que lo pasamos por arriba, Inglaterra, en un momento que es una semifinal del mundo. Y ante tantas cosas que se dijeron antes, que alguien ayudaba a Argentina y eso, quería decírtelo realmente.
12: Bueno, esto de la ayuda va a seguir existiendo. A mí no me molesta. Hoy con el VAR es muy difícil que te ayuden, es muy difícil. Tiene que ser demasiado evidente para que... Muy difícil. Nosotros sabíamos que no había ayuda, sabíamos que... Pero bueno, sacando eso y hablando del partido, yo creo que este equipo cuando mejor juega es cuando está en dificultad, sinceramente. Y cuando estamos en dificultad y el rival duda un poquito, ahí vemos sangre y vamos hasta donde sea. Creo que es eso la sensación que me da, la sensación que me dio de ellos también. Y nada, después los cambios, es lo que yo decía el otro día, cuando te das cuenta que hay una aspiradora en el arco y que te llama al gol, ¿viste? Te chupa la pelota. Bueno, pero pegó en el palo, salió afuera, y si no entraba, ¿qué hacíamos? Perdíamos 1-0 con 7 situaciones de gol, ¿qué haces? Contento igual, porque el equipo ha demostrado que ha luchado hasta el final, y para mí eso es fundamental. Nos hubiéramos ido triste a casa, pero sabiendo que habíamos dejado todo y que habíamos hecho el partido que tocaba. Pero sí, coincido que fue a partir del gol de ellos una demostración de un poco de todo lo que resume de lo que queremos para el fútbol nosotros. El fútbol no es solo la táctica, la estrategia, jugar lindo. El fútbol es todo lo que se resumió en esos 40 minutos. Y cuando hicimos el 2-1, había que atrincherarse y también lo hicimos al final. Es una demostración de todo lo que nos enseña de lo que es el fútbol cuando sos chiquito.
14: Hola, Lionel. Néstor Clivati, lo traje a Diego otra vez. Esta historia comenzó hace 40 años, se abrió un paréntesis, y se cierra hoy, se está cerrando. Con todo lo que pasó en perspectiva, el tiempo va a poner lo que pasó hoy. Lo va a poner en perspectiva como una de las grandes victorias en la historia del fútbol argentino. ¿Tuviste o tenés ahora, Lionel, las mismas sensaciones que cuando terminó la semifinal en Qatar? ¿Qué pasa por tu cabeza? Porque vamos rumbo a coronar otra hazaña.
12: No me acuerdo cómo estaba ese día después de la final la semifinal con Croacia. No me acuerdo. Lo del partido de hoy, yo no puedo compararlo con ese porque yo era muy chiquito y no sabría decirte. Yo lo de hoy no lo voy a comparar, pero lo de hoy es pensamos que con Egipto era lo máximo, ¿se acuerdan que dijimos con Egipto no lo vimos nunca? Y claro, yo creo que esto lo superó. Y más allá del rival, de la entidad del rival, es una semifinal y de la manera que fue, no sé si ha pasado alguna vez. El gol de Diego, creo que el segundo ha sido magnífico y por lo que fue ha quedado en la historia, pero al nivel de juego hoy yo creo que... No es por comparar, pero a nivel de juego creo que fue increíble. Pero lo de la semi no me acuerdo cómo estaba en ese momento. Imagino que preocupado por lo que viene, porque preocupado ya estoy, que tienen que ir a descansar, ya vieron las imágenes el otro día, que acá no puede hacer nada, que te prenden fuego con los teléfonos. Pero por mí ya tendremos que ir a descansar y preparar el partido. Pero bueno, es justo también de que festejen, es justo al final... Son los únicos momentos que tenemos de plena felicidad, estos que están acá, porque ya mañana a la mañana ya empieza otra vez la acidez, como decimos nosotros.
13: Lionel, ¿cómo te va? Aquí, Nacho Genovar, estamos en vivo para Carnaval y para Doble Amarilla. Después de Cabo Verde, en una sala similar a esta, nos dijiste, fue el partido que más me marcó como técnico. ¿Este es el partido que más los marcó como grupo?
12: No, hemos tenido un montón de dificultades a lo largo del Mundial y uno piensa a lo mejor... que uno pone excusa, viste, cuando yo decía y pasamos un momento difícil, un mes y medio atrás era complicado entender que podíamos estar en una semifinal. Yo creo que el peor momento sin duda fue los días anteriores a dar la lista. Estábamos en una situación difícil, y esto para nosotros es lo que nos gusta, un partido de fútbol, dirigir, la sensación de esa de estar atento, bueno, lo que hicimos toda la vida al final, pero todo lo otro, lo ajeno al fútbol, la lesión y todo eso, creo que, y como grupo también nos hizo más fuerte, porque al final tenés que confiar en ellos, tenés que confiar en que ellos te dicen que van a llegar, que van a estar bien. Entonces yo creo que una vez que cerramos la lista y le dimos la derecha a ellos que confiar en que iban a estar bien, yo creo que ese fue el quiebre de todo, porque al final ellos salen a la cancha y dicen, yo no puedo no dar todo por mi compañero si yo vine acá y me subieron a este barco, no estando al, no sé, algunos al 60, 70, algunos al 90, algunos al 50. Pero entonces yo creo que el quiebre como grupo fue cuando cerramos la lista y dijimos, somos esto y vamos a lo que sea.
15: Acá, Lionel, Diego Macías de Olé. El otro día también, cuando hablás de Egipto, que parecía que podía ser irrepetible, hablaste y nos ayudaste a poner títulos, dijiste épica. Se empiezan a acabar los adjetivos. ¿Qué encontrás para decirnos de este partido?
12: Parecido, épico 2, qué sé yo, no sé.
15: Vamos a buscar un poco más.
12: Me decías una palabra que yo no, tampoco es que soy... ¿Qué le pondría vos?
16: Histórico.
12: Bueno, histórico, pero histórico es fácil, ¿no? Imagino que todos tienen algo...
16: Epopeya.
12: Ahí lo tenés.
15: Bueno, vamos buscando.
12: Pero lo dijo Néstor, no lo digo. Ponelo que lo dijo él, pero yo creo que...
17: Café.
12: Que pensamos que no iba a haber más, pero yo los conozco a ellos, yo sé cómo son, yo sé que son indios, pero en el buen sentido de la palabra, se han criado en ambientes donde no tenían miedo a nada, donde eran los mejores en todos lados, de chiquito competían y todos esperaban mucho de ellos, no le pesa la responsabilidad, esa es el que no me salía la palabra, no le pesa. Hoy Messi, los últimos 15, 20, 25, ya no sé porque soy muy malo para los números, cuando él podía agarró la pelota y Messi entró, De Paul y Montiel entró pensando que no había un nunca más. Entonces cuando vos ves eso, ves esa demostración de los jugadores, es porque están jugando como si tuvieran 7, 8 años. No están pensando en decir, uy, si fallo, uy, estamos quedando afuera de una semifinal, de una final. No están pensando en jugar al fútbol, que es lo que hicieron toda la vida. Y por suerte lo han entendido. Porque después, cuando termina el partido, ganás, perdés o empatás, ya no hay más tiempo para nada. Entonces, hacelo mientras dure el partido. Termina el partido, diste todo y lógicamente, si ganás, te vas más tranquilo, te vas más contento. Pero si no salen las cosas bien, te vas con la sensación de que hiciste lo que vos sabías hacer. Y eso es lo que a mí me genera mucho orgullo. Y perdón por lo indio, pero lo digo de bien, ¿eh? Lo digo en el buen sentido de la palabra. Se han criado en situaciones extremas.
15: Lionel, acá, por acá. Acá.
12: Estoy... Me la mandé, ¿no?
16: No.
12: Está allá, porque mi esposa me mira, ¿viste? Me seguido. Sí, seguido.
15: Acá, Gregor Rosselló para Telefe, soy medio petizo, perdón. Quiero hacerte una pregunta que tiene que ver con que siento que estás en una cruzada espectacular en contra del exitismo. Cada vez que te escuchamos responder acerca de valorar las cosas que están pasando, más allá de lo que vaya a pasar el domingo o no, pero en el medio, paradójicamente, tenés mucho éxito. No para ganar esta selección. Dijiste el otro día que si tocaba perder, como estábamos jugando contra Egipto, era una buena manera de perder. Hoy siento que pensás lo mismo, habían llegado muchas veces. ¿Qué querés que quede de recuerdo el día que vos no estés más en la selección argentina?
12: Bueno, es que de verdad te lo digo de corazón, no es que me mueva a mí ganar, me encantaría salir campeón del mundo, me encantaría, ¿cómo que no? Pero no me va a mover eso. He pasado un montón de cosas en estos últimos años para preocuparme si gano o no gano, si soy exitoso por si gano o somos exitosos por si ganamos. Yo creo que lo más importante es cómo afrontar las situaciones. Y como lo hemos afrontado este último tiempo, a mí me parece una demostración increíble. No me preocupa como que piense la gente de mí, ojalá que piense algo bueno, pero no nunca me preocupó, como el otro día me preguntaron de las críticas y todo eso, no. No, me preocupa. Me encantaría que no habría, claro, pero que no, siendo entrenador de la selección, ¿cómo no te van a criticar? Seguro que sí, porque es normal, todo el mundo habla, opina, pero no me mueve, sinceramente, no me mueve. Me muevo de preocuparme de lo mío, que los chicos salgan bien a la cancha, y que entiendan que siempre hay un mañana, o sea, que al final, ¿qué problema hay? Y te digo más, si salimos campeón del mundo el lunes, hay que seguir otra vez. Es que al final es esto, y si no salimos también. Es un poco la historia que nunca va a acabar. Pensar en hacerlo lo mejor posible, eso yo creo que es algo increíble que tiene este equipo, y que todos se van sabiendo que han dado el máximo.
13: Bueno, Leo, acá primero felicitaciones y gracias. Fede Russo del Stream Room de la Televisión Pública. Bueno, increíble el destino que no se dio la finalísima con España y ahora vamos a jugar con España. Quería saber qué pensabas de España como rival en esta final.
12: Un gran equipo. Para mí, creo, podría decir que fue un justo ganador en la semifinal. Ganó muy bien a una selección que todo el mundo pensaba, y yo también lo pensaba, que era difícil de ganar, y le ganó muy bien. Así que ya tenemos oportunidad de analizarlo. Ya por suerte lo habíamos analizado en marzo, que posiblemente sea un rival. Y ahora, bueno, ya lo tenemos analizado, han cambiado algo, pero sigue siendo un gran equipo y ya todos saben cómo juega. Así que bueno, estamos preparados para afrontarlo, y sobre todo va a ser un partido para que la gente lo disfrute, pero bueno, ahora disfrutemos esto.
16: Leo, aquí Alejandro Magdaleno de Radio Dimensión y el diario Todo un País de San Luis. Primero quisiera abrazarte y no preguntarte, porque es lo que quieren hacer todos los argentinos y argentinos, argentinas, a esta hora de la noche. Y lo vi a Leo Ballardi ahí en el festejo del final, que fue el que le tocó quedarse afuera. Como vos no hablás de vos, voy a hablar de tu cuerpo técnico, para que hables de tu mejor. Cuerpo técnico, porque de vos no vas a hablar. Dejaste afuera a uno de tus referentes de siempre, Rodrigo De Paul. Y Simeone hoy fue determinante para impedir juego. Y los cambios que hiciste en el segundo tiempo, en el promedio, fueron determinantes. Entonces, no hable de vos, habla de tu cuerpo técnico, porque hoy al partido lo ganó Lionel
12: el cuerpo técnico.
16: Scaloni y su cuerpo técnico.
12: Mira, a mí cómo no me va a doler dejar a Rodrigo en el banco. Me duele porque, aparte de ser un chico que a nosotros nos dio un montón, yo me siento identificado muchísimo con él, con su manera de jugar. Yo era un poco él adentro de la cancha, corría, ¿no? Pero hacemos lo que él... creemos que el partido necesita, y nos podemos equivocar. Yo siempre lo dije, capaz que nos equivocamos. Pero esa historia de que pensaban que no ponía o sacaba jugadores porque nos habían dado, no existe. Paredes fue suplente en el Mundial anterior, ¿eh? En la final no jugó, entró después. Otamendi está en el banco. Di María fue suplente conmigo cuando tocó. Pero es que no va por ese lado, va por otro lado. Va porque el entrenador dejarle hacer su trabajo y que el entrenador quiere sacar lo mejor del equipo. Y por suerte ellos lo entienden. Lógicamente que le gustaría jugar, pero lo entiende porque sabe que el entrenador lo que quiere es preparar el partido lo mejor posible. Después pasa lo que pasa, que el partido se complica y tenés que buscar otro plan. Ahora, si no tenés eso que tenés en el banco, por más mago que sea, no hace nada. O sea, está Lautaro Martínez, tercera o cuarta vez que entra y es la figura del equipo, hace goles, no da una por perdida. Rodrigo entró bien, el caballo también entró bien, Nico González entró bien, sí, que se enoja, Ota también. Si no tenés eso, yo me puedo poner acá a decir un montón de cosas, pero si no, sin jugadores no vamos a ningún lado. Yo no soy ningún mago, lo digo de corazón, acá son los jugadores los que juegan, y nosotros intentamos hacer lo mejor posible con nuestros errores, nuestras virtudes. Y creo que eso es el mérito de todos, que cada uno cumple su rol. El jugador es jugador y quiere jugar, y cuando el entrenador toma una decisión, bueno, aunque no les guste, ellos saben que el entrenador la toma por el bien del equipo. Por delante siempre el equipo.
18: Última pregunta.
19: Sí, muy buenas, José Félix Díaz del diario AS. Te quería primero dar la enhorabuena por la final y segundo por cómo eres como entrenador y por el mensaje que transmites. Te quería preguntar tu relación con De La Fuente. Es un poquito especial, ¿no? Cuéntanos un poquito.
12: Bueno, Luis, además de haber sido mi profe en el curso de entrenador. Yo tenía una particular relación con él, porque la verdad es que me gusta su cercanía y casualmente hoy nos encontramos en una final y recuerdo en Qatar, después de un foro de entrenadores, cuando nosotros ya éramos campeones del mundo, yo tuve una linda charla con él. Hablamos de cosas que yo creo que a él le ha servido, y no es por ser arrogante, sino en el buen sentido lo digo, y que ha llevado a cabo en su selección de una manera brillante. Me pone contento, la verdad, por él, y aparte todos saben que yo vivo en España, tengo familia española, pero el domingo, lo siento, vamos a intentar ganarles. Para déjeme terminar. Pero el respeto máximo, y le doy la enhorabuena porque no solo cómo juega, sino el comportamiento que tienen. La verdad que va a ser un lindo partido de fútbol y ojalá los españoles estén contentos que Argentina está en la final, que tantas alegrías le ha dado Leo Messi a ese país jugando tanto tiempo. Espero que sepan entender la gran diferencia de este jugador, que para mí, ¿qué más tiene que hacer para ser el mejor futbolista de la historia? Ya no hay ningún tipo de dudas. Así que España también lo disfrute, porque yo sé que lo quieren. No todos los españoles, pero gran parte de España lo quieren. Y así que nada, saludo grande.
18: Gracias, entrenador. Gracias.
11: Bueno, ahí estaba Lionel Scaloni trayéndonos un poco a ser más terrenales en la conferencia de prensa, luego que Argentina le ganó a Inglaterra el partido soñado, el partido de nuestras vidas, el partido donde Argentina a esta hora absolutamente todo, pero todo se está festejando. Yo quiero ir a la calle, no sé si lo tengo a Aran Zurita, no sé si tengo a Jorge Moure, si tengo a mis compañeros del Mitre Informa Primero. Paulo Filippini, vos estás esperando en zona mixta, ¿no, Paulo?
20: Yo estoy esperando en zona mixta, pero mientras hablaba Scaloni, hablaba Lautaro Martínez. Si te parece bien, podemos escuchar al autor del segundo gol de la selección argentina.
11: Dale, vamos.
21: Para quedar en la historia para siempre, una vez más.
22: Bueno, muy difícil hablar en este momento, pero voy a tratar de no llorar, porque ya ahí adentro lloro un montón. Es algo increíble todo lo que hemos logrado, hemos ido para adelante, y eso es la satisfacción más grande que podemos tener. Sacamos un partido adelante muy difícil, el primer tiempo fue muy complicado, ellos nos presionaron muy bien, en el segundo tiempo hicieron el gol, se replegaron y logramos trabajar el partido con más tranquilidad ahí, teniendo la pelota, y cuando se abrió el arco después, con el empuje nuestro de la gente, se hizo todo más fácil, y bueno, logramos conseguir el segundo gol en el tiempo de descuento, y ya después era todo felicidad.
23: Lautaro, Juan Vallejo, estamos en vivo para Cadena 3 Argentina. Bueno, qué lindo verte así, emocionado por la felicidad. Es lo que sienten muchos argentinos. Hoy ustedes hicieron un partidazo, no solamente lo superaron desde lo actitudinal, sino desde lo futbolístico. Decime, después de todo lo que pasaron, hay lágrimas de Enzo, el festejo de Messi, transmiten demasiadas emociones. ¿De quién te acordaste vos después de marcar ese gol?
22: De mi mamá, que, como decía el adentro, recién la acabo de llamar y está trabajando. Entonces, todas estas cosas son las que siento hoy por ellos, más que nada, porque cuando entro a la cancha yo solamente pienso en ellos, en mis hijos, en mi mujer, en toda mi familia. Y bueno, y mi viejo, que fue el principal responsable de que yo hoy sigue compitiendo, porque es muy difícil en la situación que me toca estar, más allá de que uno siempre aporte y trate de tirar para adelante, uno siempre quiere jugar, esa es la realidad. Y toca agachar la cabeza, trabajar, correr, trabajar, tener humildad y sacrificarse por lo que toca hacer en el momento. Bueno, estos son los premios que uno espera siempre, por todo lo que te dije antes, por todo el trabajo que uno hizo desde chiquito. Y nada, hoy es todo felicidad y es todo mérito a este grupo que ante la adversidad sigue y sigue y va y no se cansa, y tenemos como ejemplo al mejor del mundo.
24: Lautaro, acá.
4: ¿Qué tal? Felicitaciones, Mayro Varela, para Equipo 10 de Salta. Bueno, consultarte porque Argentina nunca perdió una semifinal y ahora va a jugar una final ante España. Se va a redituar la finalísima que no pudieron jugar en su momento. Parece increíble.
22: Sí. Bueno, la verdad que vamos a enfrentar a un rival de muchísima jerarquía, un rival que no pierde hace 37 partidos, un rival que tiene grandísimos jugadores, así que ahora toca descansar, toca recuperar la mayor energía posible para preparar la final de la mejor manera y toca disfrutar también, porque lo que estamos logrando es muy difícil, llegar a una final después de 3 años y medio siendo los últimos campeones no es menos, así que disfrutar al máximo todo esto.
5: Lautaro, acá, Franco Córdoba, Pasta de Campeón y Rectángulo de Juego Comodoro Rivadavia. ¿Qué nos podés contar del desahogo, de la alegría, de la felicidad del vestuario argentino? Que si bien se ven videos después, pero esos abrazos y esos apretones de manos que van a quedar para la eternidad, que nos puedas contar un poquito cómo fue esa cuestión íntima de ustedes. Gracias.
22: Sensaciones que son difíciles de explicar, sensaciones de felicidad, de orgullo por todo lo que dije anteriormente, por el sacrificio que uno hace, por lo difícil que es llegar a una nueva final, por lo difícil que es mantener el nivel siempre, mantener la gana de competir, la gana de seguir adelante, de sacar resultados adversos, porque al final veníamos de 3 partidos difíciles, donde se nos había puesto complicado y al final el equipo siempre sacaba algo más de adentro. Hoy una vez más con el resultado en contra logramos darle vuelta en el tiempo de descuento y eso habla muy bien de este grupo, de este equipo que nunca se conforma, quiere ir más, quiere ir por más y al final eso es lo que vale, así que ahora queda descansar y disfrutar lo que viene. Gracias.
11: Bueno, ahí estaba Lautaro Martínez, nosotros por Radio Mitre seguimos caminando, seguimos con esta locura mundialista donde Argentina ya está en la final del mundo, va a ser en Nueva York, en Nueva Jersey, el próximo domingo, a partir de las 3 o 4 de la tarde, Alejandro.
7: A las 16 horas, Gabriel.
11: Perfecto, muy bien. Quiero seguir caminando y me quiero ir a mi país, quiero ir a la Argentina, pero antes paso por Lucho Castañar. Lucho, ¿todavía hay gente en las afueras del estadio?
18: Gaby, querido, aquí estamos. Sí, a la salida del estadio. La verdad que el público argentino no se quiere mover, no sé cómo estará adentro, pero aquí hay una multitud que sigue celebrando, que sigue abrazándose, que sigue cantando, que se sigue refrescando también porque la temperatura es bastante elevada. Así que si te parece, vamos a hablar rapidito con alguno de ellos. Acá ve uno con la remera de Cristian El Cuti Romero. Maestro, estamos en vivo para Radio Mitre. Rapidito, sensaciones.
24: Única, indescriptible. La verdad que fue una cosa, nada, otra cosa más de la selección. Que nos tiene acostumbrado a esto.
18: ¿Cómo definís esta selección entonces?
24: Un equipo. Hoy fue un equipo de verdad, porque jugaron todo, metieron todo, veníamos reclamando que uno, que otro. Hoy se rompieron todo el culo para ganar este partido que es único para toda la gente.
18: Gracias, A disfrutar. A ver, vamos a seguir acá hablando con los hinchas argentinos. Le voy a preguntar al muchacho acá que tiene la camiseta nueva, la de Messi. Maestro, estamos en vivo para Radio Mitre. Rapidito, sensaciones.
25: Espectacular, maravilloso, pero increíble.
18: ¿Se disfrutó?
25: No, pero costó.
18: Definime este equipo.
25: Huevos.
18: Gracias, A ver, vamos a seguir hablando con algún protagonista más, con algún hincha por aquí dando vuelta, disfrazado, gorrito argentino, camiseta argentina, bandera argentina. Estamos en vivo para Radio Mitre, maestro. Sensaciones.
25: Vamos.
18: ¿Ya hicimos nota?
25: Sí, hicimos nota a ustedes. Una locura. La verdad que es una satisfacción muy grande y estamos demostrando que se gana con mucho huevo bien al argentino y que los partidos se juegan hasta que se termina. Y así es, al chico argentino.
18: Definime este equipo.
25: Fantástico, un equipo fantástico. Creo que lo que mejor vi en la historia y tengo la fortuna de ser contemporáneo con Leo Messi.
18: La última. ¿Cómo se festeja hoy?
25: Con un chantón en el Hayak.
18: Muy bien, tranquilo,
25: Pero el chantón gratis, ya gané 2.
18: Ahí está, muy bien. Bueno, a disfrutar, Gaby. ¿Seguimos o me decís vos?
11: Dale una tandita más mientras, antes de volver a la Argentina, vamos.
18: Dale, seguimos hablando entonces aquí con los hinchas argentinos. Maestro, sensaciones, estamos en vivo para Radio Mitre.
25: Hermoso. Nada más lindo que tú.
18: definime este equipo.
0: Muchas ganas, mucho grupo.
18: ¿Y para qué está esta selección?
0: Para ser campeón, para que más.
18: Sí.
0: Y sí, y para que viene.
18: No, me parece perfecto. ¿Cómo se festeja?
0: Entre amigos se festeja hoy.
18: ¿Una copita, una cervecita, un pernet, un asadito?
0: Siempre.
18: Bueno, a disfrutar entonces. A ver, vamos por acá, agarramos al último. Piluso de Belgrano, el muchacho por aquí. Estamos haciendo para Raúl Mitre. Maestro, ratito, sensaciones.
1: Espectacular. Casi me muero de todo infarto, pero valió la pena.
18: A ver, venís de vivir una alegría, me imagino, hincha de Belgrano, por ese Piluso. Pero ¿alguna vez viviste algo similar a lo que viviste hoy, por ejemplo?
1: No, nunca en mi vida. Yo fui al Mundial de Rusia, me comprometí en el Mundial de Rusia. Sí, y vivo en Australia. Este es la filial de Australia, el Piluso este. Y me vine, cuando ganamos, me vine el lunes y llegué acá a Atlanta un día antes. Es una locura.
18: Definime este equipo.
1: Huevos, puro huevo.
18: A disfrutar más. Dale, a ver, agarramos al último, Gaby, querido, si te parece. Acá el muchacho, mirá, bajando los nervios. No uno, son dos los amigos que se están jugando un puchito para bajar un poquito, ¿no?
1: Y la verdad que lo de hoy no tiene palabras, es una cosa de loco. Cuando uno piensa que se acabó todo, siempre hay algo más. Y el domingo nos traemos la copa y el bicampeonato y la llevamos para Argentina y festejamos todo sin parar.
18: Me gusta ese optimismo. Me dijiste lo de hoy no tiene palabras, pero definime, buscar un término, una definición a este equipo.
1: No. Extraplanetario. Es un equipo que juega otra cosa. Fueron a buscar el partido con todo. Parecía que era el primer partido del torneo, en los últimos 25 minutos lo metieron en un arco, increíble, sacaron lo que no tenían.
18: ¿Cómo se festeja hoy?
1: No, hoy no se duerme. Hoy he continuado. Vamos con toda Argentina, vamos selección, vamos carajo.
18: Ahí está, disfrutar, maestro. Bueno, hasta ahí, Gaby, querido.
11: Muy bien, Lucho, muy bien, magnífico, ya vuelvo con vos, me voy con Jorge Moure, me voy al Obelisco, esto es Radio Mitre, y estamos con esta cobertura extraordinaria de Mundial. Jorge.
2: ¿Qué tal, Gaby? Bueno, esto es una fiesta, y la fiesta se traduce ahora en el Obelisco, porque literalmente el Obelisco, a partir de un juego de luces, se ha tenido de azul y blanco, y esto marca un poco el escenario que se está viviendo, con fuegos artificiales que permanentemente iluminan el cielo, un cielo despejado, una temperatura, Gaby, en este momento en la ciudad de Buenos Aires, que está muy lejos del frío polar que se estuvo viviendo en los últimos días. Se está acompañando y eso hace a que la gente se anime y llegue aquí al centro porteño. Gaby, la 9 de julio es una peatonal, es impresionante. No hay ni un vehículo transitando donde habitualmente se ven colectivos, autos, camiones. Bueno, todo es una marea humana. Si te parece, hablamos con la gente. Estamos en vivo para Radio Mitre. Está llegando al Obelisco. ¿Con qué sensación, maestro?
3: Una locura hermosa. Te juro que siempre soñé de vivir esto. Ya lo vivimos, pero lo quiero vivir otra vez más porque es inexplicable.
2: ¿De dónde venís?
3: No, de acá, Buenos Aires Capital.
2: Bueno, ¿cómo se va a dormir hoy?
3: No se duerme. Hasta las 6 de la mañana, no sé.
2: Señora, ¿cómo lo vivió el partido? ¿Especial? ¿Con qué condimentos, digo, en Inglaterra?
6: Mira, lo viví sola. Porque, bueno, de las circunstancias, mi hijo lo vio con el padre y la señora. Y con unos nervios terribles, sin palabras.
2: ¿La figura?
6: Sí, Messi.
2: Muchas gracias. Gaby, si te parece, seguimos hablando con la gente, vos manejás los tiempos.
11: Sí, señor, por supuesto. Dale, Jorge.
2: Bueno, seguimos aquí con banderas, envueltos en las banderas. Hasta el perro está con la celeste y blanca, maestro.
8: Estamos todos, hoy es un día especial.
2: ¿Cómo lo viviste? ¿Con qué sensaciones?
8: No, siempre creyendo, elijo creer. Eso.
2: ¿El domingo?
8: El domingo ya está, vamos tranquilos, a ver qué pasa en la final, pero ya está, con esto ya estamos.
2: La familia, ¿vieron la familia?
6: La familia, sí, haciendo aguante acá, lo podemos creer. Acá muy nervioso, demasiado, cuando metieron este gol. Loco, los últimos 10 minutos tienen que ser, o sea, el partido está arreglado para los últimos 10 minutos. ¿Qué pasó? Sufriendo.
2: ¿La figura, maestro?
3: La figura, Enzo, para mí Enzo. Aparecen los momentos importantes contra Egipto y ahora, tremendo.
2: Y ahora la selfie, ¿no? La foto, me imagino, esta foto que va a inmortalizar con el obelisco tenido de azul y blanco.
8: Me corro para toda la vida.
2: ¿El perro cómo se llama?
8: Mori.
2: Vamos, Mori, todavía. Gaby, vos manejás los tiempos. Si querés, seguimos hablando. Ya cerramos acá desde el Obelisco.
11: Yo ahora vuelvo porque lo tengo a Jorge Burruchaga, campeón del mundo, para analizar un ratito esta selección. Estábamos hablando, ya vuelvo con Jorge Moure al Obelisco. Nosotros seguimos aquí en el estadio. Qué bárbaro, Jorge. Digo, a ver, Nosotros somos periodistas, somos hinchas, pero no tenemos la sensación que tuviste vos siendo campeón del mundo, que debes admirar de la misma manera que admiramos nosotros a estos muchachos por lo que han hecho hoy y lo que vienen haciendo en estos mundiales. Gracias por haberte acercado antes que nada, Jorge.
9: Al contrario, un gusto para mí poder charlar con vos. No, yo creo que todos vimos el crecimiento de esta selección en la Copa América que ganamos en Brasil, en el Mundial de Qatar. Vimos ya un Messi que era distinto a lo que era en otras épocas. Yo digo siempre que cuando tuvo Cacique por ahí no le fue tan bien, y cuando tenés soldado como éramos nosotros, soldados de Maradona, y eso se conforma un equipo, un grupo, con un técnico que pertenece a esa generación también, que el mensaje es muy claro, y en esto yo creo que Argentina hoy lo que nos demostró, y más allá de los tres partidos siguientes, que no fue tanto ese amor propio, esa lucha, ese deseo de ganar, esa chapa que acá estoy para defender el título. Y con un jugador extraordinario que con 39 años haya jugado, corrido como lo hizo hasta hoy, y disfrutando, nos llevó a una página distinta y a un argumento que por ahí no pensábamos que tenía esta selección. Y en los partidos anteriores por ahí decíamos Cabo Verde, flojo equipo, Egipto y Suiza, pero acá jugamos en Inglaterra, que era gran candidato también. Inglaterra pasó desapercibida, y en esto yo creo que desde el juego hablando te digo que cuando hizo el gol a Inglaterra es como que nos despertó, y el técnico haciendo los cambios que hizo, esas cosas de entrenadores, nos dio la posibilidad de remontar el score, y lo dije en la transmisión, si llegamos a empatar lo ganamos, porque se veía, vos lo habrás dicho lo mismo.
11: Se lo llevó por delante, lo pasó por arriba. Mirá, yo ayer decía que tácticamente y futbolísticamente España lo superó a Francia, no lo dejó jugar. Una vez que dije lo mismo hoy acá, después del gol de Inglaterra, dije Argentina no lo dejó jugar Inglaterra. Creo que el único mal momento es una pelota que pierde Messi acá, una mala salida de Licha Martínez, y después fue todo de Argentina, Jorge.
9: Tal cual, como lo decís vos, y también está eso emocional que se dice hoy, ¿no? Yo creo que a Inglaterra el gol emocionalmente le cayó mal. Porque cuando ves a un entrenador los cambios que hace tan rápidamente, por el gol fue a los 11 minutos, tan rápidamente te muestra que va a defender nomás. Y pone
11: el mensaje, ¿no?
9: Que fue, defendemos 40, 30 minutos, 35 que quedaban, que era mucho tiempo. Normalmente vos esto lo hacés faltando 10, 15 minutos, pero se resignó muy rápido. Después no puso atacante por lo que estaba, puso laterales, porque eran todos central, y el grandote ese de 1.90 m para defender. Y Argentina encima le hace un gol de cabeza, o sea, esto es como los dichos del fútbol, vos podés poner 10 de defensor y no defienden bien, como poner 10 delantero y no hace goles. Hoy se dio esa conjugación de que el equipo que tenía más defensor y defendió mal, y el que tenía delantero terminó haciendo los dos goles de un levante tremendo, ¿no? Y que nos depositan una final. Que estábamos en los papeles de mucha gente, ¿no? Pero de la manera que llegamos, yo creo que vamos a tener ante una España que es distinta, que juega bien, que presionó a Francia, como dijiste, va a ser una final. Yo digo que espero que sea el mejor partido del Mundial, porque hasta ahora para mí el Mundial no fue grande como lo preveíamos. Pero bueno, está Argentina, nuestro país, contra España, que muchos venimos de ahí, para que ver una gran final el domingo.
11: Jorge, jugaste contra Inglaterra, tuviste al lado de Diego. ¿Es especial jugar contra Inglaterra? Yo en un momento decía, bueno, es un Boca River, es un Central Newell's, es un Gimnasia Estudiantes. ¿Qué es un Inglaterra-Argentina? Tratando de corrernos, no es una batalla, no es una guerra, es un partido de fútbol. ¿Pero cómo se siente un partido con Inglaterra?
9: Y viste lo que es la comunicación de estos días, lo que sale todos los días, lo que contagian las redes, yo digo a veces para bien y para mal. A mí me tocó ir primeramente a Japón con Independiente a jugar la final contra el Liverpool, no sé si te acordás, que no nos querían dejar ir, porque era el primer enfrentamiento que había en ingleses contra argentinos, y le tuvimos que ir a pedir a los políticos que nos dejen ir, que esto es un deporte, es un trabajo nuestro. Y después el 86, el famoso partido en el Azteca, y ahí quedó esa pica, que no pasó en el 98, en ninguno de sus mundiales que lo enfrentamos, pero hoy se revivió por también porque se conjugaba que vos tenías un gran Maradona, hoy tenés un gran Messi, la gente y el hincha quiere que le gane por creer que las Malvinas las vamos a volver a tener, o yo que estaba en la Colima en esa época y me salvó el fútbol, los chicos amigos míos no volvieron. Entonces para mí no era jugar por Malvinas ni nada, jugar por nosotros, por la familia, por el pueblo argentino. Y esto se mezcló mucho con la guerra de Malvinas, ¿no? Entonces ahí se hizo el gran clásico de contra ellos, pero lo bueno es como habrá pasado ahora, ¿no viste cómo se saludaban los jugadores, Kane con Messi y todo, ¿no? Nosotros nos pasó lo mismo. Es un partido nada más, se gana o se pierde, pero lo bueno no fue lo que vimos el primer tiempo, que veíamos pelea, parecía la guerra, eso era Malvinas, ¿no?
11: Sí, estaba picado el partido. Bueno, usted tiene una gran relación, bueno, Diego, creo que vos también, Oscar, con Gary Lineker, ¿no? Creo que tenía una gran relación con Gary.
9: La película, el partido se llama.
11: Claro, por eso.
9: Sí, muy buena relación, nos reímos todo el tiempo ahí en España cuando grabamos. Es que de paz, el fútbol es el lugar que vos querés ganar, querés hacer lo mejor, y después somos todos conocidos, no podés pelearte por... Más con eso que era algo externo, no, nos depasaba a nosotros, sí, los tipos bárbaros, sí.
11: Jorge, la última, ¿son parejos Argentina y España en la final?
9: Para mí sí. Para mí es una final pareja, los dos les gusta tener la pelota, Argentina era lo que habíamos perdido en gran parte de este Mundial, tener la pelota, y acá en el primer tiempo nos dedicamos a pelear y no la tuvimos tanto. Yo creo que Argentina y España tienen ese poder de la tenencia, y acá va a ser el equipo que mejor defienda, ellos tienen un solo gol, no es un dato menor, ¿no? Ellos defienden bien. Y nosotros que defendamos bien, yo digo en cuanto a recuperar, no como hoy, recuperar, pero tratar de ganar la pelota y no hacer fules. Hoy le tenía miedo a los fules yo.
11: Por la pelota al aire. Gracias, Jorge, un placer como siempre. Gracias, Jorge.
9: Nos vemos.
11: Gracias, Jorge, gracias, que lo hicimos subir la escalera. Jorge Burruchaga, campeón del mundo, charlando con nosotros aquí por Radio Mitre. Y esto continúa. A ver, Santi Ciola, ¿por dónde estás, Santino, vos?
10: A ver, Gaby, estamos en el piso de abajo, donde queda el FIFA Store con las últimas remeras, que hay hinchas que se quedaron a llevárselas. ¿Puedo acercarme a algunos hinchas argentinos? Espérame, si tenés ganas.
11: Espérame que
10: sí,
11: ya voy,
10: sí,
11: porque
10: sí,
11: me voy,
10: no
11: a
10: voy
11: a Rosario. Dale. Voy a Rosario, está dale. Federico Rossolini. Fede, voy a Rosario, a ver, voy con vos, Fede, vamos.
13: Hola, Gaby, acá estamos, en la ciudad de Rosario. A poco metro del Monumento a la Bandera. Es terrible la gente que hay, me atrevería a decir, es un escenario del partido con Francia. Después en los festejos, en el Monumento a la Bandera, locura total, fuegos artificiales, bandera, una multitud. Nosotros estamos acá parados en Córdoba y San Martín, a 5 cuadras nada más y nada menos que el Monumento a la Bandera, porque no se puede acceder, colapsó todo en el Monumento, en la tierra de Leo Messi. Y hay algunos hinchas dando vuelta también. ¿Nombre?
14: Miguel.
13: Cuéntame cómo viviste este partido.
14: Muy emocionado, no vivo algo así desde el Italia 90, Diego, no veo una manifestación popular de esta manera desde esa época, ni siquiera el Mundial de Qatar fue la convocatoria de esta noche.
13: Pues sincero, ¿qué te pasó después del gol de Gordon en Inglaterra?
14: No, estaba tranquilo. En esta selección da tranquilidad, tanto Scaloni como Lionel y los chicos son muy seguros y los nervios los tuvimos igual. Rendimos cábala y demás, pero bueno, vamos a Argentina.
13: Ahora estar tranquilo, estaba el tercer puesto, lo miramos tranquilo y el domingo la final con España.
14: El domingo ganamos, la final era hoy. Hoy era un clásico.
13: Gracias, ¿eh? No, bueno, Gaby, vos me decís, los hinchas que van al Monumento, estamos a 5 cuadras, es un loquero, esto, muchos hinchas desde las 6 de la tarde, y no solamente están volviendo, hay mucha gente que se quedó a ver la transmisión después. Y ahora se están yendo al Monumento de la Bandera. Recién ahora, después de una hora y media o dos de partidos, una locura en la ciudad de Rosario.
11: Todo felicidad, toda alegría, Fede. Volvemos en un ratito. La Argentina feliz, la Argentina contenta por esta victoria frente a Inglaterra. Santino, ahora sí vuelvo con vos a las asistencias de aquí del estadio. Todavía nosotros seguimos en el estadio aquí en Atlanta. Voy con vos, Santino.
10: Como te decía, Gaby, la gente sigue comprando las últimas cosas que quedan, ya se retiran los últimos hinchas. Me voy a acercar acá a dos hinchas argentinos que están literalmente acostados en el piso, viendo el celular, conscientes de que lo que vivieron hoy es histórico.
15: Es histórico, y además yo tengo un tema personal, porque vivo en España y mis amigos vinieron de Argentina, y a un amigo que está ahí, hacía 10 años que no lo veía, y me reencontré acá, y la verdad que fue todo cerrado, un círculo hermoso.
10: Te vi viendo una foto de Messi recién en el celular.
15: Sí. Bueno, era un video. ¿Cómo tatuarse un video? Decía el celular. Así que imagínate. No sé cómo tatuarme un video, pero es algo maravilloso.
10: Vos, contame cómo lo viviste.
16: Y sabíamos que era este partido. Fue el único partido del Mundial que vinimos. Sacamos todo el domingo. El domingo decidimos, dijimos a las 4 de la mañana, nos conectamos todos y dijimos, tenemos que venir.
10: ¿Y ahora para la final?
16: Era hoy. Ahora será el camino de otro, la obligación de otro ir a alentar. Nosotros acá ya nuestra misión está cumplida.
10: Te lo pregunto a vos que vivís en España. La gente de allá, ¿cómo se toma esta final?
12: Mirá, es difícil decirte porque claro, fue ayer y yo estaba acá en pleno viaje para Atlanta. España no tiene tanta pasión como nosotros. Lo que pasa es que juega bien al fútbol y nos van a querer ganar, porque hay muchos madridistas en España y nos odian los madridistas, por Leo más que nada. Pero vamos con todo, no pasa nada, vamos con todo.
10: Muchas gracias. Bueno, Gaby, dos hinchas que literalmente están tirados en el piso. A ver, me voy a acercar a uno más. Amigo, ¿cómo estás? Estamos en vivo para Radio Mitre. ¿De qué parte sos? ¿Tu nombre?
17: Cristian Grable de Citibel, cerca de La Plata.
10: Contame cómo lo viviste hoy.
17: Muertos estamos. Cuando nos hicieron el primer gol, alentando, lo que gritamos el empate, estoy con mi hijo ya. Y después el segundo, Lautaro, una locura total.
10: ¿Van para la final?
17: Sí, vamos para la final. No tenemos entrada, pero algo vamos a conseguir.
10: Algo van a conseguir. Bueno, mucha suerte. Amigo, ¿cómo estás? Estamos en vivo para Radio Mitre de Argentina. ¿Cómo lo viviste el partido hoy?
19: Con fe, siempre, todo el partido muy positivo, pero nervioso, sí, no te voy a decir que no. Creo que el segundo tiempo Argentina fue superior y creo que el resultado fue justo.
10: ¿Sos consciente que estuviste en un partido histórico?
19: No, creo que no. Tuve la posibilidad de venir, al final vine solo, estoy solo. Y ahora me la voy a jugar para ir a Nueva York.
10: Muchas gracias. Bueno, Gaby, los últimos hinchas argentinos que quedan en este estadio todavía después de la victoria 2-1.
11: Bien, señor, magnífico. Me voy a Mar del Plata. Seguimos recorriendo todos los caminos por Radio Mitre. En Mar del Plata está Alma Torres. Hola, Alma, bienvenida. Un saludo grande. ¿Cómo está La Feliz? ¿Cómo está Mar del Plata, Alma? A ver, tengo allí a Alma. Sí, en Mar del Plata, para recorrer también lo que está pasando en La Feliz. Alejandro Lichetti, dame números, dame estadísticas de esta victoria de Argentina mientras esperamos por Alma.
20: Bueno, como Alejandro. No, Gabriel, 14ª victoria consecutiva en todas las competiciones, 7 en el Mundial, 19 goles en la Copa del Mundo, superó su récord en una misma edición, 18 en 1930, 13 partidos consecutivos en Mundiales con 2 goles o más. Nunca perdió semifinales de la Copa del Mundo. Además, Messi va a jugar su tercera final mundialista, 2014 en Alemania, 22 en Francia y esta en España. Igualó a Argentina el récord de mayor cantidad de victorias en una misma edición del Mundial, 7. Lo comparte con Brasil en el 2002. Y para cerrar este resumen, Inglaterra pasará al mínimo 64 años, inclusive esto lo dicen los titulares de los diarios ingleses, 64 años sin jugar una final del Mundial. La única sigue siendo la de 1966, cuando fue local. Las estadísticas de esta Argentina finalista.
11: Bien, Alma, ¿estás en Mar del Plata? A ver si está Alma Torres en Mar del Plata para que nos cuentes cómo está la ciudad feliz. Hola, Alma, ¿cómo te va?
21: Acá estoy. Hola, ¿cómo están? ¿Me escuchan?
11: Sí. Ahora perfecto.
21: Ahora sí estamos. Mar del Plata es una fiesta. No se dan una idea lo que es la cantidad de gente. Estamos nada más a 5 cuadras del Monumento San Martín, que es donde se juntan los hinchas argentinos a festejar. Y es impresionante. Si quieren podemos hablar con alguno de los hinchas que están por acá, por la ciudad.
11: Por supuesto, claro, vamos.
21: Hola chicos, ¿cómo están? Estamos en vivo en Radio Mitre. ¿Cómo vivieron el partido?
23: Oh, increíble, increíble.
26: No hay palabras para hablar
23: todo lo que pasó.
26: Esta selección, no hay palabras.
23: No. Una vez más, chapó, amigo, chapó.
21: ¿Sufrieron mucho?
23: Sí.
26: Creo que sí, también por ser Inglaterra. Es decir, este partido lo tenemos que ganar como sea. Y hasta lo último.
21: ¿Y ahora hasta qué hora se festeja? Porque esto es una fiesta en Mar del Plata, no se dan una idea, chicos.
26: Hoy es sábado. La cabeza nuestra es que hoy es sábado. No hay mañana, ya está. Es lo que sea, ya está. No hay otra.
21: Muchas gracias, chicos. Se dan una cuenta, Mar del Plata es sábado. Cambiamos el calendario, cambiamos las fechas. Es increíble lo que está pasando acá. Ahí seguimos buscando más hinchas argentinos que nos cuenten cómo vivieron esta fiesta. Parece una final del mundo, te digo, Mar del Plata.
11: Mucha gente salió a la calle, Alma, como en todo el país, seguramente.
21: Sí, impresionante. Yo te digo, estamos a 6-7 cuadras de donde se junta la gente, los autos, la gente, las banderas. No había visto tanta gente desde la final de Qatar, para que se den una idea.
11: Ahí la sensación tenemos más de hinchas. Todos. Sí, dale.
21: Hola chicos, estamos en vivo para Radio Mitre. ¿Cómo se vivió? ¿Cómo se vivió esta semifinal contra Inglaterra?
0: Emocionante, emocionante. Sufriendo.
21: Estamos en vivo, ¿nos podés contar qué pasa ahora en Mar del Plata? Parece sábado, esto es una fiesta.
0: Ya está, ya ganamos el Mundial, para nosotros ya es ganar el Mundial esto. Nada más, mañana que sea feriado, por favor. Por favor.
21: La final contra España, ¿qué pensás? ¿Qué sentís?
0: La vamos a ganar, para ser respetuoso, le vamos a decir.
21: Bueno, muchas gracias. Ahí se escuchan los gritos de los marplatenses que están, pero como locos. Tenemos más gente. Estamos en vivo en Radio Mitre. Chicos, ¿cómo vivieron esta semifinal contra Inglaterra?
4: Sufrimos mucho,
21: ¿sí?
4: Pero bueno, terminó bien.
21: ¿Y ahora cómo se sigue? Esto es una fiesta, parece sábado.
4: Sí, es. A ver, tiene que ser sábado.
21: Hoy es sábado.
4: Hoy es feriado. Hoy es feriado.
21: Y ahora la final, el domingo contra España. ¿Qué sensaciones te genera?
4: Nada, me quiero ganar. Ya está, somos campeones. Ahora somos campeones.
21: Ya somos campeones. Sí, somos campeones. Bueno, muchas gracias. Ahí escuchaban un poco de las opiniones de los marplatenses.
11: Muy bien, Alma, ahí. Sensacional. Ya volvemos en un ratito con vos a Mar del Plata. Me quiero ir al obelisco. Genial. Con Jorge Moure. La Argentina está en las calles, la Argentina está feliz, la Argentina festeja la victoria frente a Inglaterra. Lo decía Alma Torres recién en Mar del Plata. Se festeja como la final del mundo, como cuando Argentina hace 3 años y medio fue campeón del mundo en Qatar. Jorge, vuelvo al obelisco. Imagino que no cabe un alfiler, Jorge.
5: Es impresionante, Gaby, esto. Hace unos minutos nada más fue realmente emotivo ver el obelisco. Como te decía en la salida anterior, en este momento está teñido con los colores azul y blanco, pero hubo un festival de fuegos artificiales que le dieron un marco impresionante, imponente. Todos con el celular en alto, sacando fotos, filmando. Bueno, siguen los festejos, obviamente. Tuvo una sensación de muchísima algarabía, chicos. Bueno, estamos en vivo para Radio Mitre. Bueno, ¿cómo se está viviendo en este momento?

0: algunos minutitos más?
1: Sí, dale, dale, Jorge, dale, dale, vamos, vamos.
0: Bueno, seguimos acá. Y la familia está presente, la familia presente. Estamos en vivo para Radio Mitre. Bueno, respetamos, ¿no? Porque cada uno, viste, Gaby, vive la emoción de una manera distinta. No salen las palabras, por ahí se cohiben ante un medio de comunicación. Estamos en vivo para Radio Mitre, familia. Bueno, ¿cómo se está viviendo este momento?
2: Sí, acá festejando, contentos, locos y esperando la cuarta.
0: ¿Esperaba este festejo?
2: Sí, obvio, ¿cómo que no? Todo el pueblo argentino está esperando esto.
0: ¿La figura del partido?
2: Todo. La verdad, se lucieron todos.
0: ¿Esta fue una final para el domingo, es otro partido? ¿Cómo?
2: No, tranqui, hay que esperar si tienen fe en el equipo y a ganar. El domingo ganamos, a los gallegos le ganamos.
0: ¿Mañana se trabaja o no se trabaja?
2: Nada, veremos mañana.
0: Bueno, Gaby, seguimos acá disfrutando un poco esta emoción, ¿no? Del pueblo que ha venido de manera totalmente genuino. Realmente es impresionante cómo se está viviendo esta fiesta aquí en Buenos Aires, que pareciera que va a continuar por lo menos durante varias horas más, porque la gente no quiere irse y sigue llegando, como te decía, Gaby. La avenida 9 de Julio es una peatonal, es impresionante. Nosotros estamos ubicados mirando hacia la zona sur de la ciudad de Buenos Aires. Muy cerca vemos el Ministerio de Desarrollo Social, ¿no? Recordarás ahí en la avenida 9 de Julio y Belgrano, y es una marea humana, cómo se sigue agolpando y llegando la gente a las inmediaciones, al obelisco, que bueno, es una fiesta total, y todavía siguen los fuegos artificiales iluminando el cielo.
1: Voy con Pablo Filippini a la zona mixta del obelisco, Mar del Plata, ahora zona mixta. Pablo Filippini, voy con vos.
3: Estamos esperando, Gaby, estamos esperando porque lo tengo muy cerquita a Leo Messi, pero en la posta anterior, digamos, yo estoy con otros colegas, así que yo pido que me deje el micrófono abierto, Gaby, si te parece yo te interrumpo en cualquier momento para escuchar al capitán argentino, que ya nos confirmaron que va a hablar en este sector donde estamos nosotros.
1: ¿Cuál es el panorama, Pablo? ¿Ya han hablado otros futbolistas o Messi va a ser el primero en hablar en zona mixta, Pablo?
3: No, vos sabés, Gaby, que va a ser el primero en hablar. Va a ser el primero en hablar el capitán de la selección argentina. El resto de los jugadores, los que hemos escuchado, que algunos incluso lo hicieron cuando estaba hablando, en este caso, el técnico de la selección argentina. Pero bueno, el primero en hacerlo, pero igual nos cuenta Nico Novelo, jefe de prensa, que van a hablar varios futbolistas. Pero para que sea más prolijo, la idea es que primero hable el capitán de la selección argentina y después, si ya tengamos la posibilidad de charlar con el resto de los jugadores, a ver si ya viene para este sector. Estamos muy atentos. Yo te pego el grito, Gaby, pero lo tenemos muy cerquita. Para que te des una idea, bueno, a unos 2 metros y medio más o menos está el capitán de la selección argentina.
1: Paula, estamos mientras tanto, mientras tanto hay información de qué es lo que va a hacer Argentina pensando en la final de Nueva Jersey, Paulo.
3: En principio trabajar acá, Gaby, trabajar mañana acá. Todavía no está confirmado cuándo va a ser el viaje a Nueva Jersey, pero bueno, lo que nos cuentan que la idea es trabajar acá en principio, y veremos si el viaje termina siendo, yo supongo que va a ser el viernes el viaje de la selección argentina, que el viernes será seguramente el día que Argentina esté viajando para prepararse para la final. Pero bueno, todavía, Gaby, la verdad que oficialmente no hay confirmación de esta situación. Y lo otro importante, por lo que nos dicen, que no hay jugadores lesionados, ninguno con ningún tipo de molestia de cara a lo que viene, y me parece que eso es importante y eso es clave también pensando en la final, ¿no? Que todos han terminado bien, más allá de que en algún momento se preguntó por Paredes, por su cambio, su salida, por lo que nos dicen, todos bien.
1: Bueno, perfecto, estamos esperando por Lionel Messi con Pablo Filippini en la zona mixta. Contame el semblante allá abajo, Pablo.
3: Ah, todo felicidad, imagínate, Gaby, lo que es esto. Toda alegría, toda felicidad, realmente después de lo que ha sido para la selección argentina clasificar a la final. Y vos sabés que también hay una sensación diferente por la forma en la que ganó Argentina, porque también tiene que ver con eso, Gaby. Hoy Argentina hizo un gran partido y obviamente esto hace que el ánimo, o por lo menos el semblante de los futbolistas, sea distinto, porque Argentina también necesitaba de un gran partido y me da la sensación que eso era importante. Ahí Nico Novelo le está pidiendo, ahí viene Messi.
1: A ver. Ahí viene Messi.
3: No, a ver, no.
1: Amaga.
3: Contesto, no. porque Nico Novelo lo fue a buscar, contesta una pregunta.

0: más en el otro sector, y bueno, a ver si ya podemos tener al capitán de la selección. Sí.
1: Yo creo, Paulo, que la sensación que tiene el plantel de Argentina es la sensación que tenemos muchos, y me voy a sumar. Hoy se ganó el campeonato del mundo para mí, ¿eh? La gente cree, la gente está festejando en Argentina como que hoy se ganó el campeonato del mundo. Había que ganarle a Inglaterra. Yo insisto, para mí se terminó el mundial, Argentina es campeón del mundo. Algunos me dirán, lo dejaste de joder, ahora es España. Hoy se ganó el título del mundo. Y la gente en la Argentina lo está viviendo y lo está sintiendo de esta manera. En todo el recorrido que estamos haciendo con nuestros compañeros del Mitre Informa Primero y de nuestras repetidoras a lo largo y a lo ancho del país, hoy se festeja el campeonato del mundo y creo que esto se siente de esta manera y los jugadores también. Después analizaremos si esta victoria de la manera que se dio le sirve a Argentina o esta relajación por haberle ganado a Argentina a Inglaterra le viene en contra. Yo sostengo que Argentina hoy ganó el campeonato del mundo. Haberle ganado a los ingleses en 10 minutos y cómo se le ganó, la gente llorando, emocionada. Yo no podía parar de llorar, no pude parar de llorar. Era increíble la locura que se estaba viviendo acá. No sé si me pasará ganando la España, pero me parece que hoy la sensación es que Argentina se consagró campeón del mundo, Paulo.
0: Sí, pero no tengas pero ninguna duda que es así como vos lo describís. Que ha sido tan importante este triunfo. Obviamente, ahí está un pasito. Los jugadores van a querer quedarse.
1: No, claro, por supuesto.
0: Con el Mundial, obviamente. Vos sabés lo que era el grito en el vestuario. ¿Sabés lo que era el vestuario de la selección argentina? Porque nosotros, la zona mixta está muy cerca del vestuario de Argentina, entonces se escuchaba todos los gritos, se escuchaba todo lo que cantaban los futbolistas de la...
1: Bueno, ahí estábamos con Paulo Filippini, estábamos esperando por la presencia de Lionel Messi en la zona mixta. Lucho, cortito, mientras hacemos un impasse esperando nuevamente a Paulo Filippini, todavía hay gente en las adyacencias del estadio. Lucho Castañares.
2: Gaby, querido, sí, todavía son pocos, después ya se ha descomprimido la mayor parte del público argentino. Permanecen unos pocos, yo creo que habrá un destino, habrá una ubicación donde continuar con la fiesta, con el festejo, como sucedió, por ejemplo, en esta misma ciudad hace algunos días atrás cuando Argentina le ganó a Egipto. Fueron todos reunidos, encontraron un punto de encuentro en el underground, donde yo fue ayer el banderazo. En aquel momento tocaron los Palmeras, hubo un DJ también con música de reggaetón, cumbia. Yo creo que hoy va a suceder algo similar.
1: Bueno, lo importante y a destacar, funcionaron los 1.600 efectivos que estuvieron hoy a cargo de la seguridad y que no hubo incidentes, más allá de lo que contabas en algún momento de argentinos estafados con entradas truchas en la puerta y en el ingreso por la locura de la reventa, pero después entre argentinos e ingleses que entraron a la par, que estuvieron bien divididos, uno de cada cabecera, sí. No tuvimos incidentes y que fue importante el operativo policial, Lucho, ¿no?
2: Sí, es así. A ver, yo en la previa del partido y lo propio también, una vez finalizado el encuentro, estuve caminando de punta a punta, prácticamente de córner a córner. Está claro que por fuera del estadio, pero dentro del anillo de seguridad, y no hubo ningún inconveniente. Así que en ese sentido me parece que ha salido muy bien el operativo de seguridad y sobre todas las cosas el comportamiento ejemplar del público argentino y lo propio también del público inglés. Bueno, ojalá que esto se traslade también largo y continuo en las próximas horas, porque insisto, ahora en algún punto de la ciudad se encontrarán los hinchas argentinos para seguir celebrando, habrá que buscar algún lugar donde se donde descansar, y el cruce va a ser constante, por lo menos en las próximas horas aquí en Atlanta. Así que
1: voy con Paulo. A ver si está Messi. Dale, Paulo.
3: Otra vez, seguida, venimos de ser campeón del mundo, de ser los mejores durante los últimos 4 años, y hoy ponernos entre los dos mejores otra vez. Duela quien te duela y digan lo que digan. Este grupo demuestra que dentro de la cancha nadie le regala nada y que compite y que va a buscar los partidos con mucho amor propio, con juego, porque hoy hicimos un grandísimo partido, metiéndolo a Inglaterra en un arco cuando estábamos con el resultado abajo. Así que nada, feliz, disfrutando de todo esto, y orgulloso y feliz de poder darle una alegría más a todo el pueblo argentino.
4: Se fue,
5: lamentablemente. Contestó una sola pregunta, no sé por qué. Messi ha contestado solo una pregunta en este sector. Nosotros, bueno, nos vamos a mover para ver si podemos escuchar alguna otra pregunta. La verdad nos sorprendió, porque venía bien, y de golpe ha elegido irse el capitán de la selección argentina, pero bueno, esperamos por el resto de los futbolistas, Gaby, ¿eh?
4: Gaby.
1: Bueno, sí, Alejandro.
4: Los jugadores de la selección han dejado el vestuario. Hay muchos que están con los aficionados en las gradas. El Flaco López está, Cuti Romero, repartiendo bebidas Lo Celso. Estaba Martínez sacándose foto con todos los aficionados que están en esa zona. Es una zona de, lo verás bien desde arriba, hay una escalera que va a la primera parte de la platea baja. Está Nico Paz, allá va Enzo Fernández, están todos con su familia y sacándose fotos con los aficionados que están en esa zona del estadio, Gaby.
1: Bien, señor Santino, soy la voz. ¿Por dónde está Santino?
6: Seguimos en el mismo piso de abajo, Gaby. Ahora sí, ya a esta hora hay que decir que por lo menos acá no quedan hinchas argentinos, son empleados del estadio los que están retirando las cosas, las vallas y distintos elementos. Quedan algunos periodistas dando vueltas también. Intentamos acceder a ese sector que cuenta Alejandro, ya está todo cubierto con lonas los ingresos, así que tampoco se puede ingresar. Ya hay menos movimiento, hay que decir, en esta parte del estadio.
1: Bueno, perfecto. Vuelvo a la zona de conferencia de prensa. A ver, Paulo, si tenemos alguna novedad con la salida de los jugadores argentinos recién ahora, después de la victoria frente a Inglaterra por 2-1. A ver, vuelvo con vos, Paulo.
5: No, todavía no, ¿eh? Vos sabés que todavía quedamos con algunos colegas sorprendidos porque generalmente bastante generoso el capitán de la selección argentina, pero bueno, se ve que se había cansado, que ya había hablado en varias oportunidades y por eso solo respondió aquí una breve respuesta, dio a lo que había sido la clasificación argentina. Obvio que uno lo veía muy alegre, muy contento al capitán argentino, pero bueno, esperamos por el resto porque en un ratito vamos a tener seguramente a Enzo Fernández, a Julián Álvarez, al Dibu Martínez, a Lautaro Martínez, bueno, al resto de los jugadores argentinos que todavía nadie ha dejado el vestuario, el único, el capitán.
1: Ayer debutó como comentarista de Radio Mitre y le trajo suerte a España y a la Argentina hoy. Fernando Bravo, compañero, conductor de Radio Mitre. Fernando, la Argentina está feliz. Hay un país en sintonía festejando este momento y esta locura que se vivió aquí en Atlanta con la victoria de Argentina frente a Inglaterra por 2-1. Fernando, un abrazo grande, un cariño a la distancia. ¿Cómo le va?
7: ¿Qué tal, Gabriel? Bueno, te queda todavía energía para este día histórico y día realmente a pleno fútbol, Gabriel.
1: Todavía queda. Yo me recibí de campeón del mundo hoy y recién hablando y chicaneando con mis compañeros, decíamos que da la sensación por cómo se está festejando en la Argentina, por lo que nos cuentan nuestros compañeros y por eso los queremos escuchar a ustedes también, es que haberle ganado a Inglaterra como se le ganó, se está festejando allí como un campeonato del mundo, como lo que pasó en Qatar, Fernando.
7: Sí, sin duda. Mirá, yo acabo de ir acá a una esquina cercana del barrio de Belgrano, una esquina de concentración, y nada, simplemente que la gente está en la calle cantando, celebrando una victoria como si fuese la Copa del Mundo, pero yo creo que la carga emotiva que tenía este partido amerita que la gente haya salido a la calle a celebrar, a copar el obelisco una vez más, como si fuera la final del mundo. Este partido tenía una carga muy significativa y eso me parece que se puso de manifiesto antes y hoy en el estadio, con todo lo que pasó en la previa y además con el desarrollo del partido. Así que ha sido un triunfo histórico, un triunfo que la selección me parece que merecía, que la película de Messi merecía también, porque era realmente inimaginable que hoy Messi quedara afuera de la final de esta Copa del Mundo. Así que estamos realmente plenos y contentos, y además por el rendimiento futbolístico de la selección. Ayer lo comentábamos, Gabriel, que a nosotros nos asombraba en la poca reacción que tuvo Francia después que España le hizo el primer gol. Y hoy Argentina pasó lo mismo y a Inglaterra no pasó la mitad de la cancha.
1: Claro, fue todo lo contrario, fue una selección aguerrida que le mojó la oreja. Más, coincidíamos con Marcelo Espina, coincidíamos con Esteban Edul, quien fueron los comentaristas, que hasta se queda corto en el resultado porque Argentina mereció un poco más de suerte, Fernando.
7: Y metió, McAllister metió dos tiros en los palos, y el arquero sacó tres cabezazos a quemarropa como si fuese un penal. Es decir, con eso me parece que alcanza, ¿no?
1: Ahora, Fernando, en esta nueva etapa de comentarista y de experto, pues ya es un comentarista experto, ya le pelea mano a mano a Dulia Espina. Argentina y España, ¿puede ser un partido parejo de cara a la final teniendo en cuenta lo que demostró Argentina después del gol de Inglaterra?
7: Mirá, yo no sé si va a ser un partido parejo. Yo creo que va a ser un partido de buen fútbol, porque las dos selecciones juegan buen fútbol. Y cuando las dos selecciones juegan buen fútbol, mirá, hoy se lo decía uno de mis compañeros en un WhatsApp antes, este partido se puede llegar a definir por una genialidad o un error. Y nosotros, bueno, el gol lo hicieron fue por error, pero después vinieron las genialidades, porque todo lo que hizo la selección es de genialidad. A mí me parece que el partido con España va a pasar por ahí. Se puede llegar a definir con un error o con una muy buena jugada de los dos equipos, porque evidentemente están dotados, ¿no?
1: Yo creo, Fernando, estamos hablando con Fernando Bravo, un hombre de la casa, conductor de Radio Mitre, la historia de la radio. Digo, Fernando, a mí lo que me deja tranquilo es que hoy apareció la selección. Hoy apareció. Hoy ese equipo que nosotros veníamos cuestionando o que veníamos pidiendo que aparezca o que no estaba y que por ahí decíamos, ¿dónde está Argentina? No, para mí, después del gol fue algo sensacional y me parece que es la sensación que se queda a la gente de cara a la final, ¿no? Apareció el verdadero equipo. Hoy apareció la selección campeona del mundo, Fernando.
7: Sí, pero además de eso, Gabriel, apareció con fútbol, porque fíjate vos que a veces suele suceder en el fútbol, y vos lo verás con mayor frecuencia de lo que lo veo yo, que cuando un equipo tiene que ir a ganar y está medio desesperado, no hay centros a la cabeza, hay centros a la olla, y vamos a ver si alguien allí cabecea. Pero hoy Argentina ponía milimétricamente los centros en la cabeza de los atacantes, porque fíjate vos que de cabeza González cerró un gol que pasó ahí nomás, que estaba habilitado. McAllister metió un tiro en el palo de cabeza. El gol que hicimos del 2-1, de cabeza. Realmente Argentina no jugó al centro a la olla, y mucho menos contra una selección como inglesa, que si son fuertes en algo, eran fuertes de arriba. Es más, hasta pusieron un obelisco en los últimos minutos del partido para que pudiera defender de arriba.
1: Fernando, ¿dónde lo vio? ¿Cómo lo vio? ¿Con quién lo vio el partido?
7: Lo vi en mi casa, con mis perras y con la camiseta puesta en mis perras, con mi mujer, con mi suegra, con mi cuñado. Lo vimos acá, el otro día, el partido de Argentina, lo había visto con mi familia en Bahía Blanca, que estaba en Bahía Blanca, pero ahora ya estoy acá en Buenos Aires y lo vi acá, obviamente, y con una enorme pasión y con una enorme euforia. Así que nada, simplemente que aquí estuvimos. Y aquí sospecho que vamos a estar el domingo, Gabriel.
1: ¿Alguna cábala tiene la familia Bravo? ¿Alguna cábala tiene Fernando Bravo? ¿O no se cuenta ni se las guarda?
7: No, mirá, yo hoy me puse hoy una misma remera que me puse en Bahía Blanca, una remera blanca. Y hoy estaba medio con frío cuando empezó el partido, y en un momento digo, me voy a sacar la campera que tengo puesta porque quiero estar con la remera al aire libre como estaba allá. Y al ratito hicimos el primer gol.
1: O sea que no la sacamos más esa.
7: No, y un gorrito también que me traje de una celebración, un gorrito de Argentina. Así que bueno, nada, simplemente esas pequeñas cosas que uno cree que empujan y que de pronto, nada, simplemente son como cábalas que uno va encontrando al paso, recursos para sentirse mejor predispuesto para el resultado, ¿no?
1: Fernando, un placer. Ya lo voy a presentar como nuestro comentarista. Ya no es más un hombre de radio, no es más. Le cambiamos el rubro, Fernando. Gracias.
7: No me pongas en competencia con los tuyos, que son muy buenos y que ven el fútbol con una perspectiva que uno los ve simplemente como aficionado y pretende. Yo a veces siento que veo un solo equipo, ¿no? Que es el mío. El otro medio como que me queda inadvertido, ¿no? Bueno, Gabriel, te agradezco.
1: Fernando, un placer. El gracias.
7: A disfrutar. Gracias por lo de ayer, por la travesura radial, y hasta cualquier momento, Gabriel. Gracias.
1: Gracias, Fernando. Un abrazo grande, un cariño enorme. Fernando Bravo, compañero, un hombre de radio, la voz de la radio. Tato Yan, estamos en tu espacio, Tato. Prometo ya no molestar más, nos vamos. No volvemos más. Tato, querido, un abrazo, Tato.
8: Querido Gaby, es el robo más justo de la historia.
1: Te gusta que te roben de esta manera, ¿no? Robame, pero que me que... gusta.
8: Pero ¿qué te parece? ¿Qué te parece? Qué alegría, la verdad. Gaby, vi el partido, yo estoy viviendo cerca del Obelisco, vi el partido con mis hijos, con amigos de mis hijos, que después, apenas terminó el partido, se rajaron para el Obelisco. Es una emoción extraordinaria. Me dijeron que lloraste mucho, ¿puede ser?
1: Uy, sí, como un maricón. Sí, tremendo. No, tremendo. Pero, a ver, yo tengo, para mí era este partido, Tato, y muchos en sí, la Argentina, sí. Muchos en la Argentina. Yo cuando terminó la transmisión dije, ya estoy, me bajo. Hasta acá llegué. Yo ya estoy, yo sinceramente, Tato, me voy campeón del mundo acá, ¿eh? Era ganarle a Inglaterra, sí. Yo le quería ganar a estos tipos. Y a mí no me importa y no quiero meter el tema Malvinas en esto, no voy a hacer un juego irrespetuoso para nuestros veteranos. Digo, yo le quería ganar a estos tipos, era mi Boca River esto, era mi Los Andes Temperley, era mi Racing Independiente, y creo que mucha gente en la Argentina lo está tomando de esta manera. Por supuesto que los jugadores querrán salir campeones del mundo, que la gente querrá el título y levantar la copa. Yo soy campeón del mundo, hoy gané el partido que quería ganar de la manera que lo quería ganar, perdiéndolo 1-0, dárselo vuelta y ganándoselo sobre el final, Tato.
8: Gaby, los jugadores entendieron eso, por eso desplegaron en un momento una bandera que se ve que les acercaron unos hinchas, porque acordate que había una prohibición de llevar banderas sobre Malvinas, y los jugadores muy, muy bien estuvieron, agarraron, mostraron la bandera, algo que tendría que haber hecho, yo creo que tendría que haber hecho la AFA o alguien, o el gobierno, no sé, alguien. Pero bueno, lo hicieron los jugadores y está buenísimo, pues yo comparto con vos que no podemos obviar que tiene un valor emocional muy fuerte para mucha gente este rival, a pesar de que, por supuesto, todo con respeto, con buena onda, pero le querés ganar, obviamente. ¿Y cómo le ganaron? Porque ellos terminaron encerrados en el arco. La verdad que el coraje, el temperamento del jugador argentino, Gaby, es extraordinario. Bueno, vos lo seguís bien de cerca, pero ¿de dónde salen los Enzo Fernández? ¿Me explicás?
1: No, es tremendo. ¿De dónde están cansados? ¿De dónde sacan el coraje? ¿De dónde? Recién Fernando decía algo tremendo. No fueron centros a la olla, fueron centros con precisión a la cabeza de los compañeros para ganar el partido. Digo, no tiraron a la marchanta. No. Enzo Fernández era el jugador que más te estaba probando de afuera y lo estaba convirtiendo en figura al arquero inglés. Messi se paró de nuevo por la derecha y los centros que tiraban a milimétricos. De Paul entró muy bien, debo reconocerte, sí. Esto que el otro día te lo critiqué. Sí. De Paul entró, sí, muy bien, con mucha precisión, con centros milimétricos. Digo, la verdad que Argentina jugó como un campeón del mundo. A ver, ¿sabés lo que hizo Argentina? Dijo, está bien, ok, voy a defender el título. Acá estoy. Vengo a defender el título en 40 minutos, en 30 minutos, que fue después del gol de Inglaterra, y lo pasó por arriba. Lo humilló futbolísticamente, Tato.
8: Y ellos, Gaby, decímelo vos, que sos el que tiene el pulso. Ellos arrugaron, claramente.
1: Yo creo que el técnico tomó una decisión muy extraña de llevar el equipo atrás, pero no me llama la atención porque con Noruega hicieron algo parecido y con México, si bien tenían un hombre de menos, también se fueron y se retrasaron y se defendieron. Pero a mí lo que me pone contento, Tato, es haberle ganado a Inglaterra, que Messi esté contento, que los jugadores hayan llorado y que la Argentina, esto vos que estás todo el tiempo hablando de actualidad, informando, contando cosas malas y de vez en cuando alguna cosa buena, es como el pueblo argentino se vuelve unir a partir del fútbol con esta celebración. Están todos llorando, emocionados, sonriendo, abuelas, tíos, padres, madre, nietos, hijos, digo, un montón de generaciones en la calle festejando esta victoria de Argentina, desde Atlanta hasta todo el territorio nacional festejando esta victoria, Tato.
8: Gaby, y hay algo que hay que rescatar de todo esto, creo, aparte de todo esto que bien señalás vos, que es el carácter. Evidentemente hay un carácter argentino del que nos tenemos que sentir orgullosos, que excede al fútbol, creo yo, pero que está muy evidente en el fútbol, porque el fútbol suele exponer cosas de la sociedad. Que el carácter de los jugadores, ¿viste? Pues después la pelota puede pegar en el palo y salir afuera, como le pasó a McAllister, pero insisten hasta que la meten. Es extraordinario. Yo estoy también, creo lo mismo que vos, creo que esto nos viene muy bien a los argentinos, nos viene muy bien. Es un momento histórico que necesita de mucha entrega, de mucha de estar unidos, y esto nos viene bárbaro, así que ojalá que lo aprovechemos.
1: Tato, ¿tiene alguna cábala Tato Ian cuando ve los partidos de la selección?
8: Yo te voy a ser franco, Gaby, yo soy hincha de Racing.
1: Del Racing sufriente,
8: ¿no? El de ahora que ganamos y demás. Yo siempre pienso lo peor y mis hijos se enojan, con lo cual yo me siento en el sillón e intento no decir nada porque soy el típico que mira y siempre piensa que vamos a perder. Es una marca que tiene que ver con mi historia personal como hincha de Racing, después de haber pasado muchos años sin ganar nada. Y me quedó eso. Yo sufro mucho los partidos, intento no hablar, no tengo cámara, no tengo nada. Me siento y me callo. Pero bueno, esta vez fue pura alegría.
1: Te digo una cosa, lo compartimos con Javier Milei una vez que terminó el partido. Él nos decía lo mismo. ¿Sabés que yo sufrí menos hoy que contra Egipto? Contra Egipto
8: yo también,
1: sufrí más.
8: Sí, es que
1: hoy lloré,
8: yo no tenía,
1: hoy lloré por
8: yo
1: la
8: creía...
1: emoción y de marica, pero sufrimos más contra Egipto que hoy.
8: Pero por supuesto, además porque ya era la semifinal, uno ya sabía que el equipo ya había cumplido, que esto es todo yapa, y es extraordinario, y además porque de verdad claramente la Argentina jugó mucho mejor que Inglaterra y mereció este resultado. Así que el domingo a full con Gaby desde Nueva York vas a estar, ¿no? Sí.
1: Y nos vamos, y ya tenemos 13 viajes, así que meteremos 14, 15, 16. Seguimos juntando millas, pero mañana vos ya vas a estar en este horario y ese programa maravilloso que tenés con todos tus compañeros, que tiene tanta audiencia y está reconocido por Radio Mitre, ya no los interrumpimos más. No jodemos más.
8: Escuchame, no jodemos más. Sos cábala, ahora sonaste, Copa América, Campeonatos del Mundo. Ya
1: no digamos nada todavía, no digamos nada. Abrazo, Tato, querido.
8: Chao,
1: abrazo,
8: querido,
1: Tato.
8: Chao.
1: Tato Ian, todos nuestros conductores, nuestra figura de Radio Mitre, Pablo Filippini, me voy a la salida de los jugadores. Pablo, voy.
9: Escuchamos a Alexis y Macalito.
10: Estamos perdiendo, que no es lo ideal, pero aún así logramos reponernos. Y bueno, eso demuestra toda la pasión, toda la energía, lo que también recibimos de la gente. Así que contentos con el resultado final. Obviamente nos gustaría que sea un poco más fácil, pero bueno, sabemos que así es el Mundial.
11: Hoy jugaron un partidazo, además, porque quizás se le venía criticando eso. Y hoy fue otra Argentina.
10: Sí, creo que lo hicimos bastante bien. De hecho, en el segundo tiempo, cuando nos hacen el gol, nosotros estábamos en un buen momento y fue una jugada aislada, o al menos esa fue la sensación. Y después de eso seguimos atacando, lo buscamos y bueno, como te dije recién, fue un poco la energía, la pasión, pero además hubo buen juego, que eso también es importante.
12: ¿Cómo ves la final con España?
10: Una final que va a ser dura, obviamente, es una de las mejores selecciones del mundo, eso está claro. Pero bueno, una final del mundo no es solo fútbol, hay un montón de cosas que juegan y nosotros lo bueno es que tenemos esa experiencia, no solo individual sino en lo grupal. Hay mucho de este grupo que jugaron una final del mundo, que somos campeones del mundo, así que ojalá que esa experiencia pueda ayudar.
12: Se habló mucho en la previa por las Malvinas, bueno, incluso ustedes intentaron bajar también la espuma por Diego y todo lo que pasó en el 86. ¿Cómo te pegaba vos también, que estás jugando en la Premier League, que lo tenés muy de cerca?
10: Sí, la verdad que viví con bastante nerviosismo la previa del partido. Obviamente no es lo mismo jugar en la Premier a no hacerlo y enfrentar a Inglaterra. Hay muchas cosas en juego. Pero bueno, al final yo amo mi país, amo mi selección, siempre lo doy todo por eso y eso no iba a cambiar. Después, obviamente, el respeto de siempre, porque a mí me recibieron de la mejor manera, pero como dije antes, para mí lo más importante es mi selección, mi país, y bueno, creo que hoy hicimos un gran partido y que todo el equipo en general demostró personalidad.
13: Ale, y el pibe de 39 que va a jugar una nueva final del mundo, ¿cómo se hace después para no convencerlo de que siga un poquito más?
10: Es complicado, pero bueno, al final siempre decimos nosotros que esa es una decisión muy personal. Él no sé si lo tiene muy claro, y si no lo tiene claro, nosotros se lo decimos que él a esta edad sigue haciendo diferencia y para nosotros es algo enorme jugar con él, así que nada, ojalá que siga por mucho tiempo, pero bueno, ya lo veremos.
11: Otra final, digo, ¿cómo se explica finales de Copa América, finales del mundo, lo que ha logrado este grupo? ¿Qué explicación tiene?
10: Es difícil de explicarlo, porque bueno, se dieron un montón de cosas durante este camino que nos llevaron a grandes cosas. Otra vez otro partido que trae emociones muy muy fuertes para para nuestro país, para nuestra selección, esa conexión con la gente. No es fácil lo que estamos logrando, tenemos que disfrutarlo. Nosotros, como responsables, sinceramente disfrutamos mucho el camino, no vemos solo los resultados, pero bueno, entendemos que también somos argentinos y que siempre queremos ganar, así que nada, el domingo lo vamos a intentar, vamos a dar todo de nosotros, con mucha personalidad, con mucho fútbol, como siempre lo hicimos, y siendo nosotros, que es lo más importante.
14: Alexis, el gol se te negó por muy poquito, ¿te lo guardas para la final ahora?
10: Bueno, ojalá, creo que lo más fácil hoy es decir eso, ¿no? Tuve dos chances ahí que bueno, fueron dos palos y es una lástima porque a mí me encanta hacer goles, me encanta llegar y creo que bueno, quizás cuando jugaba de cinco era un poco más complicado, pero ahora que estoy más adelantado me gusta hacerlo y bueno, me encanta hacer goles, lo vengo manifestando, lo vengo pensando y bueno, ya tengo uno en el Mundial, hoy no se dio, pero ojalá que el domingo se pueda dar.
15: Alexis, ahora España, ¿qué piensas?
10: No, lo dije recién, son un gran equipo, una gran selección, tienen buenos jugadores, saben muy bien lo que hacen, tienen una buena idea, así que va a ser un rival duro, pero una final del mundo no es solo fútbol, hay un montón de cosas que juegan en la cabeza, así que ojalá que podamos aprovecharlo.
14: Hubiera sido muy injusto si se quedaban afuera porque el segundo tiempo del equipo fue bárbaro realmente.
10: Sinceramente sí, sinceramente esa fue la sensación hoy, ¿no? Así como el otro día con Suiza quizás no nos fuimos con las mejores sensaciones, hoy fue totalmente diferente, de hecho cuando nos hacen el gol creo que estábamos en un buen momento, dominando, teníamos todo más o menos controlado, pero bueno, así es el fútbol, al final lo importante es que nosotros aprovechamos nuestros momentos y que ganamos. Acá tenía el goleador, te lo dejo.
15: A ver.
13: Bueno, ¿qué gol? Ya venía de un gol importantísimo, pero te vuelve a tocar en un partido histórico, Enzo.
16: Sí, la verdad, bueno, primero que nada, antes de empezar, agradecer a Dios por permitirme vivir estos momentos. Son magníficos para mí, ni siquiera lo había soñado, imagínate, así que no lo puedo creer todavía, no caigo de la emoción de lo que se vivió hoy, de todo lo que, el condimento que tenía este partido, y bueno, creo que, nada, no me di cuenta ahora de lo que significó el partido en sí, pero, nada, hablando un poco recién con los chicos en el vestuario, disfrutando el momento, creo que es algo maravilloso.
15: ¿Y el festejo para quién, digo? Porque fue muy, el topollillo, ¿para quién era el...?
16: No, para nadie especial, pero se está hablando mucho, así que nada, creo que fue un poco de euforia, de bronca, del momento también, en el momento del minuto que lo hicimos el gol también, y nada, fue por eso.
15: Pero hoy jugaron un gran partido, digo, a diferencia de los demás, y quizá la crítica era lógica, pero hoy hicieron un partidazo.
16: Sí, la verdad que, bueno, ayer, hablando un poco, Leo, en una charla que tuvimos, ¿no? de jugar mano a mano, y creo que pues, tácticamente creo que fuimos mejores durante todo el desarrollo del partido, y bueno, creo que merecíamos ganar, porque Inglaterra tuvo una sola, y fue esa sola, no me la dio gol, después no tuvo muchas ocasiones claras.
12: ¿Y lo mejor que tiene el grupo?
16: Siempre lo recalco, lo valiente que son cada uno, la humildad que tienen para trabajar en el día a día, y para mí es un honor, como digo siempre, poder representar a mi selección y poder compartir con esta banda que es increíble. En el día a día, la verdad que sí, disfruta mucho y hacemos todo por nuestro país.
14: Enzo, ¿el segundo tiempo de hoy fue lo mejor de Argentina en el Mundial para vos?
16: A ver, no sé si lo mejor, a ver, sacando el partido, creo que es una semifinal y bueno, todo lo que eso conlleva, pero creo que sí, que hoy, más allá de todo tácticamente, creo que fuimos mejor que Inglaterra durante los 90 minutos.
13: Perdón, Enzo, recién decía Alexis que para él fue un partido especial, para todos los argentinos lo fue, pero para él, también porque vive en Inglaterra, vos te pasa lo mismo, son muy respetuosos ustedes, obviamente, del país que los recibe, pero bueno, toca defender la camiseta argentina, imagino el nerviosismo, la previa para vos también por eso.
16: Sí, bueno, le había pasado algo a mi mujer Valentina, que había declarado algo sobre lo de los nenes y eso, con todo el respeto que conlleva eso, porque al final vivimos ahí, sabíamos que todo el condimento que tiene de partido por la Malvinas, y nosotros lo que hacemos es defender a nuestro país, hacer lo mejor por todos los argentinos, que queríamos ganar, queríamos llegar a la final, y obviamente por todos los caídos en Malvinas también, así que nada, se habló un poco de eso, sí, del respeto, y vuelvo antes, que lo que dijo mi mujer en las declaraciones no fue de mala intención ni nada, sino que respetamos a la gente que nos ayuda en casa, que tal vez son personas inglesas, y bueno, pero sabemos todo lo que conlleva eso, sabemos toda la historia que hay detrás, y lo único que queríamos hacer hoy era ganar, pasar a la final y honrar a todos los argentinos.
15: ¿Cómo te imaginas la final con España? Bueno, ahí se va Enzo Fernández, muy contento, muy feliz. A ver, yo me voy a empezar a mover. Vamos a escuchar, si les parece bien, a Nicolás Otamendi. A
1: dale,
15: ver,
1: dale, Pablo.
15: A moverlo. Dale, vamos a escucharlo.
17: ¿Cómo cantó el himno? Lo vivió de esa forma porque era como que lo estábamos viviendo cada uno individualmente de una forma única y nada, lo disfruté muchísimo y que nos queda un pasito más.
12: Nico, recién Leo habló y dijo que no fue un partido más. Sabían que había muchos argentinos que querían ganar este partido. ¿Qué se habló? Se hablaron en la previa. ¿Sí? ¿Nos puedes decir quién tomó la palabra? ¿Qué se dijeron antes de salir de la cancha?
17: No, el enano es nuestro capitán, es nuestro guía, es todo para nosotros. Y sabemos el partido, como lo dije, era un partido especial para nosotros, pero teníamos que tener la tranquilidad de saber que era un partido de fútbol, pero a la vez teníamos el apoyo de los 50 millones de argentinos que era un club para nosotros, era como la NASA y nada, y lo tomamos de esa manera.
15: Nico, digo, además fue un partido donde jugaron quizá el mejor de todo en el Mundial.
17: Sí, cada partido diferente, pero sabíamos que estábamos jugando una semifinal contra una Inglaterra que por nombres obviamente tenían jugadores muy buenos, y nada, y nosotros teníamos que hacer otro juego, no teníamos que hacer nada diferente de lo que venimos haciendo durante todos estos años, y creo que para nosotros que el argentino disfrute es algo muy hermoso y maravilloso y nosotros solamente se lo podemos devolver con fútbol.
15: Gracias. Bueno, ahí estaba la palabra de Nicolás Otamendi. Yo me voy a mover a ver si podemos tener la palabra de Lautaro Martínez. Bueno, dale. A ver quién más está hablando, eso que ya lo escuchamos. A ver, vamos a escuchar a Lautaro Martínez.
18: Era un partido muy especial y lo sentimos así, lo tratamos de jugar de esa manera. Y muy feliz de que el resultado esté a nuestro favor, de que juguemos una nueva final del mundo, y a toda la gente argentina obviamente siempre el agradecimiento, porque en cada lugar que vamos siempre nos tratan de la mejor manera, siempre nos hacen sentir parte como si estuviésemos en casa, y hoy una vez más también acá los hinchas hicieron sentir, y eso para nosotros es muy importante.
12: No te digo como el gol de Diego los ingleses, pero pasarán los años y dirán el gol de Lautaro sobre la hora a Inglaterra.
18: No, eso no hay comparación. Sí que es un gol muy importante y sí que es un gol muy especial, porque no, en los últimos minutos nos lleva a una nueva final del mundo, pero al final con mucha tranquilidad, con mucha humildad, respetando la historia, respetando a Diego, y nada, a seguir trabajando.
12: ¿Cómo vieron el momento de los himnos, que desde afuera se vio muy muy picante?
18: Increíble, momento increíble, flor de piel, emociones, porque lo cantamos así, a flor de piel y con mucho sentimiento nuestro himno.
12: A ver, uno lo sufre de afuera, yo soy un burro igual, practicando deporte, pero no tengo la mentalidad de ustedes. ¿Ustedes lo pueden disfrutar? ¿Pueden disfrutar lo que se vivió en la previa, lo que se vivió en el partido?
18: Es difícil, porque mañana ya te pones a pensar en lo que viene, y al final hay poco tiempo, pero sí, cuando te vas a dormir y todo, seguramente a mí me pasa de frenar un poco la pelota, de frenar un poco la cabeza y pensar todas estas cosas que son realmente increíbles y muy fuertes, muy fuertes.
12: ¿Qué se le dice al hincha argentino que está festejando en Argentina, que no se quiere ir a dormir, que se ilusiona con el domingo?
18: ¿Qué le voy a decir? Yo tampoco voy a dormir hoy, ¿eh? Ojalá que el míster mañana no me va a entrenar.
15: Lo digo, Lautaro, hoy jugaron un partido bárbaro, además. Me parece que esa es también la diferencia. No solamente Inglaterra enfrente, sino quizá el mejor partido del Mundial para ustedes.
18: Bueno, sí, en líneas generales fue un partido muy completo, físicamente también, como dije a un colega ahí también, más allá de que el primer tiempo ellos físicamente estuvieron muy bien, nos presionaron alto, presiones muy agresivas, en el segundo tiempo ellos después de su gol se cayeron un poco físicamente, retrocedieron unos metros y eso a nosotros nos dio mucha fluidez para manejar la pelota, y después obviamente encontrando los goles fue todo más fácil.
12: ¿Y empezó un poco?
18: ¿El gol?
12: La presión. Ahí.
18: Puede ser, pero como te digo, en ese momento que hicieron el gol, después se metieron atrás y eso a nosotros nos facilitó un poco. Pero no creo que haya sido un cambio táctico, sino un cambio por físico, porque ya había defensores de ellos que estaban acalambrando, que pedían los cambios. Entonces, al final todo eso te lleva, porque jugamos cada 3 días, se viaja mucho, y hoy creo que a ellos la presión del primer tiempo tan agresiva le pasó factura.
19: En la previa del Mundial dijiste que querías que en este Mundial, a diferencia de Qatar, sentirte más protagonista. ¿Estos goles, estos 3 que hiciste, te permiten ese objetivo?
18: Sí, sin dudas. Este, los 4 partidos que jugué titular, me preparé mentalmente, como dije antes, para disfrutar, porque Qatar me dejó unas enseñanzas que me voy a llevar de por vida, y hoy, gracias a mis hijos, disfruto, soy un hombre que disfruta la vida y disfruto los momentos, y este es un momento para, como dije antes, no dormir.
15: Ahí estaba la palabra de Lautaro Martínez. Creo que hemos tenido a ver a todos los que han pasado, sí, Enzo Fernández, McAllister, Nico Tamendi, que ya, si querés, podemos escuchar alguna respuesta más. ¿Vos me decís?
1: Dale, vos mandás, Pablo, ahí abajo, bueno, dale.
15: Dale, bueno, vamos a escuchar alguna respuesta más.
17: Y nada, disfrutarlo. Yo lo disfruto todos los días, mis compañeros lo mismo, cada entrenamiento. Y nada, contentísimo por el enano porque se lo merece. No hay duda que está año luz de lo que es el mejor jugador de la historia.
19: Nico, ¿qué darías por jugar un rato al menos y ganar la final del Mundial del domingo? ¿Qué darías?
17: No, ganarla ya es algo. Sería cerrar la historia con un final feliz.
15: ¿Cómo lo viste a España? Digo, hasta aquí, bueno, te va Nico Tamendi finalmente. Creo, a ver, luego a ver si queda algún jugador más de la selección argentina. A ver, no, ya no, Gaby, Ya hemos tenido a todos los jugadores de la selección argentina que han hablado aquí en zona mixta, hemos tenido la oportunidad de preguntarles, así que, bueno, esta selección que va a trabajar mañana, que ya tiene la cabeza de a poquito puesta en lo que va a ser la final frente a España.

0: hasta cuándo? Se viene Benson, pasa la mitad de la cancha, viene la pelota, Dibu. Messi va para afuera, engancha contra el área, Messi entregó a la media luna, le va a pegar el Cuti Romero, ¡ay, Arcantero! ¡Gol! ¡Enzo Fernández! ¡Gol! ¡Gol! ¡Argentino Enzo Fernández! ¡Gol! ¡Argentino Enzo Fernández! ¡Le pegó de afuera! ¡Griten, griten! ¡Vamos, vamos! ¡Vamos, Argentina! ¡Le pegó de afuera! ¡Le incrustó contra el palo derecho! ¡Una Inglaterra totalmente defendida! ¡Ojo la posición de Messi! ¡Pero igual está habilitado! ¡Ojo la posición de Messi! ¡Enzo Fernández adentro! ¡Lo empatamos 1-1! ¡Siempre hay vida! ¡Siempre no se olviden, ingleses, que somos Argentina! ¡Enzo Fernández adentro!
1: Una de las cuestiones llamativas, Santino, ya en la recta final de la transmisión, tiene que ver con una bandera, una foto que apareció ahora. Yo tengo que preguntarlo porque ya no sé si es real o fake, pero los jugadores de Argentina festejando con una bandera que dicen que las Malvinas son argentinas. ¿Esto fue así, Santino, cuando estuvieron cara a los hinchas argentinos en la cabecera, Santi?
2: Sí, Gaby, fue así. La foto que se viraliza tiene a Lisandro Martínez sosteniéndola y a Leandro Paredes también. De hecho, veía hace un ratito que en una nota post partido que dio el jugador de Boca, le preguntaron por eso y él lo que contestó es: serán siempre argentinas, al aire, ¿no? En vivo. Así que bueno, si la foto es real, algunos jugadores terminaron festejando con una bandera que decía: las Malvinas son argentinas.
1: Bueno, teniendo esto lo marco y me parece que empieza a tomar fuerza en las redes sociales, porque daría la sensación que al no poder tener ningún tipo de insignia y nada relacionado con las Islas Malvinas, esto estaba preparado seguramente en el vestuario, o alguien, una vez terminado el partido, la pintó en una tela que la mostraron y festejaron con los hinchas, ¿no, Santino?
2: Claro, tiene que ver por ese lado, me parece, porque bueno, como bien habíamos contado en la previa, no podía ingresar nada que tuviera que ver con las Malvinas, pero bueno, los futbolistas terminaron festejando en el campo con una bandera que decía: las Malvinas son argentinas.
1: Conductor de la mañana de Radio Mitre, reconocido hincha de Racing, ¿cómo lo vivió, sufrió Marcelo Bonelli con los que nos va quedando antes de A Dos Voces en TN? Hola Marcelo, un abrazo grande, con lo que nos queda a todos.
3: ¿Qué hace, Gabriel? ¿Cómo está? Bueno, súper contento. Se sufrió, se gozó, se gritó, nos abrazamos todos, todas las emociones juntas. Y ahora vamos por más, vamos por el bicampeonato.
1: Hay una Argentina enloquecida, Marcelo. Está enloquecido, sí. El país. Están como festejando el título del mundo en Qatar.
3: Efectivamente, por todos lados, por todo el país. Bueno, acá la capital federal, el obelisco, los barrios porteños. Apenas terminó el partido, se llenaron de gente en todos lados. Yo vivo en Caballito, en José María Moreno y Rivadavia, en Primera Junta, bueno, por todos lados, la verdad. Y esto, creo que hoy no se duerme acá en la Argentina, ¿eh?
1: Marcelo, ¿cómo fue tu sensación personal? Estoy preguntando a aquellos que lo vivieron. Hay una sensación como que se sufrió menos que en otros partidos, teniendo en cuenta el buen nivel de Argentina después del gol de Inglaterra. ¿Cómo? Que se veía venir que Argentina podía dar el golpe. De hecho, en el relato yo decía: lo ganamos. Daba esa sensación. Y creo que hay una comunidad que dice: sufrimos más con Egipto, por ejemplo, que hoy con Inglaterra.
3: No, totalmente. La verdad que el partido fue el primer tiempo parejo, disputado, pero prácticamente ninguno de los dos tuvo situaciones de gol. O sea que Inglaterra no inquietó. Y bueno, el segundo tiempo, como vos lo decís, la verdad que das una imagen visual con tu relato que lo describís perfecto. Se hizo el gol de Inglaterra, por supuesto que ahí yo dije: bueno, chao. Viste, hay un momento del gol, sí. Que decís: uy, se no. Pero la verdad, si había un partido que yo quería ganar, era este, te digo. O sea, si hubiéramos perdido, por suerte no, con Suiza, con Egipto, Bueno, me hubiera dolido, pero este partido lo quería ganar, ¿viste? Es como el clásico que vos decís, este claro. clásico lo quiero ganar sí o sí, y por suerte se dio de la mejor manera, porque creo que, no sé, yo soy un hincha nada más, ¿eh? La verdad que Argentina fue el mejor partido de Argentina, el segundo tiempo, ¿no?
1: Sí, no hay dudas de eso, Marcelo. Y yo decía, una vez terminado el relato, y creo que esto está pasando en Argentina, y es una demostración de lo que vos contás. Yo ya me bajé, se terminó el Mundial. Yo soy campeón del mundo hoy. Este era el partido que quería ganar. Yo siendo hincha de Temperley, este era mi Temperley Los Andes. Este es el Racing Independiente claro. que quiere ganar. Digo, ya está. Lo que venga, vendrá, sí. será gratis. Estará pago ya. Pero yo me voy con el título del mundo hoy de acá de Atlanta. Después de haberle ganado a Inglaterra. Y me parece que esto se siente en la Argentina, ¿no, Marcelo?
3: Eso es así, yo creo que la gran júbilo es porque todo el mundo quería ganar este partido. Ahora, una vez pasada esta noche, y todos van a decir, uno más, ¿viste? Uno más y somos bicampeones, ¿por qué no? Porque Argentina, la verdad, puede ser tranquilamente bicampeón el domingo próximo en Nueva York.
1: Marcelo, parecía que Francia no había con qué darle, ayer le pegaron una trompada al mentón que lo dejaron groggy futbolísticamente, España lo bailó, la Argentina dejaba muchas dudas en lo futbolístico, hoy después del gol de Inglaterra apareció Argentina y dijo, acá estoy, estos son los campeones del mundo que ustedes querían ver, hoy aparecieron. ¿Cómo te imaginas la final? ¿Ves una final pareja? ¿Ves una final con diferencia para alguno de los dos equipos? ¿Qué te imaginas, Marcelo?
3: No, yo creo que es una, digamos, España juega un poco parecido a Argentina con respecto al toque y ese tipo de cosas. Yo creo que eso que empareja el partido, ¿viste? Y me parece que hay jugadores en la Argentina que tienen un nivel muy, muy, muy importante. Yo te digo, por ejemplo, Cuti Romero. Es una base, ¿viste la famosa frase, el 1, el 2, el 5, el 10, el 9? Claro. Y la columna vertebral, o sea que Cuti anduvo bien todo el campeonato, hizo dos goles, es la verdad que marca espectacular. El uno, yo creo que a partir del partido con Suiza volvió a ser el Dibu que todos queríamos. Paredes la está rompiendo, Messi, bueno, qué decir. Y tenemos adelante a 2-9 encima, 2-9 que está muy enchufado, ¿no?
1: Te quiero preguntar como hincha de Racing eso, ¿se vive, se disfruta el doble? Digo, aparece Lautaro Martínez, hace el gol de la victoria, primera, y hasta me animaría a decir, única pelota que toca es el gol, un chico surgido en Racing donde tuvo su mejor momento futbolístico, el hincha de Racing, en este caso Marcelo Bonelli,
3: obvio,
1: ¿lo grita el doble, obvio. Lo disfruta el doble?
3: Lo grité el doble, además en el primer momento por televisión no se ve muy bien quién es, ¿viste? Porque la imagen era un poquito de lejos. Pero yo me quedé mirando porque me había parecido y ahí en mi casa, ¿viste? Somos todos Racing, empecé con todo, ¿viste? Es el Lautaro, sí. Se grita con un sabor especial, aunque la verdad que todos los jugadores de la selección son dos jugadores de uno en este caso, ¿no?
1: Marcelo, ¿hay alguna cábala? ¿Cómo se vive en los Bonelli un partido de la selección argentina? ¿Qué se puede contar?
3: Bueno, mira, vos sabés que este Mundial, a diferencia del otro, lo vimos en diferente, un partido con amigos, un partido solo con mi mujer, hoy lo vimos con todos mis hijos y mis hijas y mis nietas y mis nietos. Así que hoy se gritó mucho, ¿viste? Y sí, alguna cábala tengo, pero no la cuento.
1: Pero no la vamos a decir, para que no se queme. Claro, mirá si te la voy a contar a vos, Anhelo.
3: Mirá si se lo van a contar a los españoles, la cábala.
1: Muy bien, muy bien. Marcelo, seguramente mañana tendrás un programa a puro selección, a puro festejo. Y mucha gente sin dormir vas a tener, porque no se apolilla, no se duerme, se festeja con esto que nos ha regalado la selección argentina hoy, Marcelo.
3: Estamos ahí arriba, Gabriel, muy arriba, así que para bajar falta mucho.
1: Un abrazo grande, gracias Marcelo, un cariño, buen programa mañana.
3: Gracias a vos, abrazo.
1: Marcelo Bonelli, conductor de Radio Mitre, compañero de la radio en esta familia que estamos en Estados Unidos, terminando esta mega transmisión. Yo ya no sé ni a qué hora arrancó ni a qué hora va a terminar, pero nosotros seguimos por Radio Mitre, seguimos compartiendo con ustedes, ya muy cerca de aquí las 8 de la noche, 5 minutos, 9 de la noche en la República Argentina. Nosotros arrancamos la transmisión por allá por la 1 del mediodía. Paulo, ¿ya dejó Argentina aquí el estadio Filippini?
4: Sí, ya ha dejado el estadio, ya se ha ido la selección argentina, que me confirman que van a trabajar mañana por la tarde, que van a viajar el viernes hacia New Jersey para lo que será la final frente a España. Ningún jugador con ninguna molestia física, sobre todo lo pregunté porque a mí me extrañó el cambio de Leandro Paredes, que fue una cuestión táctica para tirar el equipo más hacia adelante, pero el cuerpo técnico consideró que hizo un muy buen partido Paredes, que era simplemente para cambiar la forma que estaba jugando Argentina porque necesitaba ser más ofensivo, pero bueno, me había llamado la atención la salida de Paredes, que para mí estaba haciendo un gran partido, pero ningún jugador tiene ninguna lesión, ninguna molestia física, así que te aclara de aquí al domingo, a descansar, a recuperar energía de la selección argentina y pensar en España.
1: Bueno, Ciolita, vos por tu lugar también vamos cerrando el laburo, ¿no, Santino? A ver si lo tengo a Santino por allí, a Santino Ciola. Ahí está, vamos.
2: Ahí va. Ya no queda nadie, entonces te contaba, están llevándose las últimas cosas del estadio, así que por este lado ya no queda nada más que agradecer, Gaby.
1: Aquí están desarmando todo. Nos están mirando como diciendo, che, ¿y ustedes a qué hora se van? Ya nos vamos, porque quieren, claro, están terminando, están desarmando. Último partido, claro, quedan dos partidos para el Mundial. Uno en Miami, Alejandro.
5: Sí.
1: Los dos serán a las 3, 4 de la tarde, estoy perdido con los horarios, Alejandro.
5: A las 18, el tercer y cuarto puesto, Francia e Inglaterra, el sábado. Y el domingo a las 16, en Nueva York, España, Argentina.
1: Bueno, muy bien, Lichetti. Perfecto. Nosotros vamos llegando ya al final del programa, vamos a ir entregando con cada uno de nuestros compañeros. Estamos por Radio Mitre en esta enorme transmisión. Pasó Javier Castrilli, con Paulo Filippini, con Santino Ciola, con Lucho Castañares, con Marcelo Espina, con Esteban Edul, con Paula Seminara. Bueno, tremendo el despliegue que hemos hecho con Alejandro Lichetti, con Ariel González, con todo este equipo enorme que fuimos caminando y fuimos recorriendo este Mundial aquí en Radio Mitre. Y ahora llega lo mejor. Para mí lo mejor ya pasó, ya está. Era hoy, era este partido y es la victoria de Argentina frente a Inglaterra por 2-1 que la deposita en la final en Nueva Jersey. Todavía Argentina en lo que fue Copa América fue en Miami la final, no jugó Nueva Jersey en esta Copa del Mundo, ¿no? Y me parece que tampoco jugó, Paulo, ver, ayúdame, en Nueva Jersey algún partido.
4: En la Copa América sí, en la Copa América, ¿te acordás que recorrimos mucho la ciudad, el centro? Nosotros estábamos, sí, jugó en la Copa América.
1: Jugó en la Copa. Ah, el partido, ¿sabés qué fue? El partido Chivo con Ecuador, que nos llevaron, los empataron sobre la hora y fuimos a los penales.
2: Gaby.
4: Sí, aquel partido, Gaby.
1: Sí, Santino.
2: Fue uno con Chile en fase de grupos y fue la semifinal de la Copa América con Canadá. El de Ecuador creo que fue en Houston.
1: Muy bien, señores, nos vamos, nos empezamos a despedir. Gracias a todos, gracias Radio Mitre, gracias Jorge Porta, gracias Martín Aguirre, gracias a todo el equipo, gracias a los que hacen posible esta maravilla, a los jugadores argentinos, al cuerpo técnico. Señores, nos vamos, a todos gracias, espero no olvidarme de nadie. Ganó Argentina, va a cerrar Benítez comercialmente esta transmisión. Somos Radio Mitre, somos la radio del Mundial. Aquí, señores, en Atlanta, Argentina semifinalista, ganó el partido que tenía que ganar. Hoy para mí ganó la final del mundo. La Argentina, sí, le ganó a Inglaterra por 2-1, como soñamos ganar. Como lo soñamos anoche en la película, lo perdíamos 1-0 y lo ganamos 2-1 sobre la hora. De esta manera, la Argentina contra España van a jugar la final el próximo domingo. Yo ya estoy hecho, estoy pago, pero si viene de regalo, bienvenido sea. Cierra Benítez, señores, adiós Atlanta, igual que Inglaterra. Chau Inglaterra, nos vemos en el próximo Mundial. Un beso grande, chau.
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9: Cielo cubierto con algunas lloviznas en la noche de Buenos Aires, 17 grados la temperatura.
10: ¡Terminalo el FAT! ¡Dale que no podemos más, hermano! ¡Dale! ¡Argentina! ¡A un minuto de la final! Argentina a punto de ganar la batalla contra los ingleses. No perdíamos 1-0. Mandala a New Jersey, Debo. Argentina finalista. Argentina la final. Le ganamos a los ingleses. Le ganamos a los ingleses. Le ganamos.
9: Argentina gigante. Venció 2-1 a Inglaterra y es finalista del mundo.
11: Yo creo que este equipo cuando mejor juega es cuando está en dificultad. Sinceramente, y cuando estamos en dificultad y el rival duda un poquito, ahí vemos sangre y vamos hasta donde sea. Creo que esa es solo la sensación que me da, la sensación que me dio de ellos también. Y nada, después los cambios, lo que yo decía el otro día, cuando te das cuenta que hay una aspiradora en el arco y que te llama al gol, viste, te chupa la pelota, bueno, pero pegó en el palo, salió afuera. Y si no entraba, ¿qué hacíamos? Perdíamos 1-0 con 7 situaciones de gol. ¿Qué haces? Contento igual, porque el equipo ha demostrado que ha luchado hasta el final. Y para mí eso es fundamental. Nos hubiéramos ido triste a casa, pero sabía.